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0: El temita se llama Sabe Bien. A ver si me hace el aguante la gente y baila. De esta tribuna también, ¿eh?
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0: el placer para nosotros volver a cantar con la Sole en el Festival de Jesús Marín.
1: El aplauso para la Sole.
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Probando, probando, probando. Buenos días para todo el mundo. Buenos días. 31 de julio. ¿Sabes qué podés hacer, Julio? ¿Sabes qué podés? Bueno, chicos, se termina julio. Buen día para todos. ¿Cómo están? Y pensar que estamos ya en la mitad del año, un poquito más, comenzamos la mitad del año: enero, febrero, marzo, abril, mayo, junio, julio, agosto, más de la mitad, chicos. Estamos ahí nomás del día de la primavera. Estamos ahí nomás de la primavera, del verano, ahí nomás estamos, saca la vuelta, está. Qué rápido que pasa la vida, qué rápido que pasa la vida, qué rápido, por eso hay que disfrutarla, chicos, vamos. Buen día para todos, así arrancamos con nuestro himno, con nuestra canción de nuestro amigo Diego Torres, Mejor que ayer. Un temazo, buen día a todos los cordobeses, buen día a todo el país, buen día, buen día, buen día.

Punto.com Radio, desde la 87.5 en vivo, aquí estamos. Hasta la hora 13, desde este momento, desde las 9 y un pasado unos minutos de las 9, hasta la hora 13, hacemos todo juntos. Están ahí, están ahí, están ahí, están ahí, ¿no?

Mira qué lindo mensaje el primero, mira qué lindo. Buen día, hermano, feliz viernes. A darle muchas fuerzas a todos los amigos que escuchan la radio, por supuesto, Valen. Gracias, amigo. Te mando un abrazo grande también, gracias por tus palabras. 17 grados, 2 décimas la temperatura. Cielo cubierto. La humedad del 98%. Los vientos del norte a 4 kilómetros en la hora. Visibilidad muy reducida, 200 metros nada más. 17.2 la temperatura máxima para hoy. 26 grados.

Vamos a tener un fin de semana espectacular y un lunes tremendo. Vamos, vamos, vamos. Viernes 31 de julio.

0: Buen día para todos. Urgente. Balearon a un hombre en plena calle. Le pegaron dos tiros en las piernas para robarles $25,000. Sucedió en Duarte Quirós al 2136. En Alberdi. Estoy viendo aquí las imágenes. Le pegaron dos tiros en las piernas para robarle $25,000. Buen día, Ia. ¿Cómo está usted, Ia? ¿Cómo está?
1: Hola, hola. ¿Cómo están todos? Buen día. Feliz viernes, Luisito Sima, para vos y toda la audiencia. Quien les habla es la Ia.
0: ¿Qué le pasa hoy que está así rara? Está rara, está rara. Está rara, está rara. Buen día para todos, chicas y muchachos. Están ahí por cuarteto.com Radio. Catriel Allende, musicalizador de la radio.
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0: Feliz día también para ustedes, Ia, no, lo dije, no lo dije. Feliz, buen día, Ia, buen día a todos mis compañeritos de tareas. Buen día a Sol Velázquez, que de su office nos ayuda, también colabora con nosotros. Germán Cento, director general, y artístico de esta radio, de esta gran emisora. Leonel Álvarez con el todo, el deporte. Buen día.

todos al 3516-450000. La música de hoy es presente.

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0: Nueve, 20 minutos, chicas y muchachos. ¿Están ahí?
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0: Ya los leo, ya los escucho. Qué lindo. ¿Cómo estamos el viernes, eh? ¿Cómo está este viernes? ¿Cómo está este viernes? ¿Cómo está este viernes? Paren un poco. Paren un poco, paren un poco. Tranquilos, radicales, tranquilos, radicales, tranquilos, peronistas. Paren un poco. Paren un poco. Tranquilo, tranquilo, tranquilo. ¿Qué dice acá? Dale.
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0: Están ahí.
1: Hola.
0: Luisito.
1: Sí.
0: Excelente viernes para todos, Luis. Ahí te mando unos temitas para la cañada. Acá estamos con la banda, escuchándote como siempre. Un abrazo, amigo.
1: Gracias, Terrón. Terrón, chicos, Terrón o el locutor, ya los confundo, ya. Los confundo. ¿Y qué pasa? Que ya los confundo. ¿Qué querés que haga? Los confundo. 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
1: Bueno, listo. Bien viernes, ¿eh? Es bien viernes, chicos, ¿eh? Bien.

0: Buen día, buen día.
1: Poteras. ¡Qué aus! Atento, Sima.
0: Sí.
1: Atento, Sima.
0: Sí.
1: Atento, Sima. Comenzando la mañana con ese ritmo. Bien, bien, pero bien arriba que es viernes. Vamos, vamos, chicos.
0: Vamos.
1: A cambiar esa cara, a pesar de que esté gris. El sol siempre, siempre está arriba de las nubes. Bendiciones para esta mañana y que sea una gran jornada de trabajo. Bendiciones, Papilo. ¿Estás ahí vos? Ya llegaste, ¿no?
0: Sí,
1: ahí,
0: acá estamos, acá estamos. Bendiciones también para ustedes. Bueno, que el sol siempre está. Aunque no lo veamos, el sol siempre está. Aunque no lo veamos. Es viernes. Es viernes.

Señoras y señores, en la palabra conducción de todo esto, ¿quién te habla? Luis Sima. Con C. Sima con C, porque han escrito en mano. Bueno, 3516-45000. Hoy el grabador oculto con el mono. Hoy el grabador oculto, temas originales del canal de YouTube del grabador oculto. Arroba el grabador oculto, entra así, busca las mejores canciones de todas las bandas de Córdoba en vivo, original en vivo. Hoy en nuestro programa, hoy la música de La Cañada. Hoy vamos a tener un regalo muy lindo porque es viernes, un regalo muy lindo tenemos para toda la audiencia de nuestra radio y de nuestro programa principalmente. Preparen los deditos, preparen el 3516450000. Yo sé por qué les digo, les va a caer bien, es algo rico lo que les voy a regalar, algo rico.

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0: Bueno, señores, ¿cómo les va todo? ¿Cómo están? 9:28 minutos, 17:02, la temperatura va a ser calorcito. Hoy viene un fin de semana a pleno sol, a sol, va a haber solcito. Viernes, sábado, domingo y lunes, por lo menos lo anticipo lo que tengo aquí. Así que se viene un fin de semana muy lindo. Tenemos que tener un viernes bárbaro, un viernes contento, feliz. Termina el mes, termina julio. La humedad del 86%, me dice aquí, probabilidad de precipitación un 35% nada más, o sea que en sectores. Es urgente también, sucede en la puerta del banco donde ayer apareció una caja sospechosa. Hay un incendio de un auto utilitario prendido fuego en Avenida Vélez Sarsfield y Bécar Varela. En este momento todavía los bomberos no han llegado. El ocupante logró salir del vehículo. Estoy viendo aquí en imágenes. Sucede en la puerta del banco donde ayer apareció una caja sospechosa. Sucede, pasa en este momento. Utilitario se incendia en Avenida Vélez Sarsfield y Bécar Varela. Urgente. Están ahí. ¿Y vos? ¿De qué lado estás?
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0: Cantante argentino de la banda Memphis, La Blusera, nació en 1958, falleció en el 2012. Hubiera cumplido 68 años, Adrián Otero. Buen día, Córdoba.

baterista estadounidense de la banda REM. Cumple hoy 68 años, nació en 1958, Bill Berry.

0: cosas que han pasado en un día como hoy. 9:38 minutos. Me voy en la tanda y ya sigo con más. Hay más, hay más. Efemérides. Hay más. Tengo más audios que me están llegando al 3516-450000. Bill Berry, baterista estadounidense de la banda REM, cumple 68 años. Nació en 1958. Gracias por la información. Ya sigo con esto, Ya sigo con Jerry Rivera, cantante de salsa puertorriqueño, cumple 53 años, nació en 1973. Ya sigo con eso. Antes, dame la Tandex.
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0: Sí, buenos días.
1: Buen día, Luchito.
0: Buen
1: ¿Cómo
0: día.
1: Va? ¿Cómo está usted?
0: Muy bien.
1: Espero que tenga un bendecido viernes.
0: Gracias. Muchas gracias.
1: Yo acá ya por desayunar con su emisora.
0: Bueno, muchas gracias.
1: Porque la verdad es que es una compañía divina esa.
0: Bueno, gracias.
1: Un abrazo, Luchito.
0: Un abrazo, mi querida. Jerry Rivera, cantante de salsa puertorriqueño, cumple hoy 53 años. Nació allá por el 1973.

día Córdoba, buen día país, por el 87.5 Cuarteto FM, están ahí, están ahí, están ahí, amor.

Bueno, 17 grados, 2 décimas la temperatura, 9 de la mañana, 47 minutos. Qué lindo, Jerry Rivera. Ahora, Will Champion, baterista británico de la banda Coldplay, cumple 48 años. Nació en el 78. Coldplay.

Cosas que han pasado en un día como hoy, 9 de la mañana, 52 minutos. Ya sigo con el 3516-450000. Están ahí, están ahí. Por cuarteto.com, radio 87.5 en vivo. Un 31 de julio del 2006, el grupo de rock alternativo OK Goo, o Go, que estrenan, su video, un video, Here Goes Again, en YouTube, convirtiéndose en uno de los más vistos de ese año, un 31 de julio del 2006.

Bueno, volvemos, chicos, 9 de la mañana, 57 minutos, por ahora 17 grados, 2 décimas, la temperatura en Córdoba capital. ¿Cómo están todos? Bueno, así, ya está, ya el efeméride, ya, cosas que han pasado en un día como hoy, ya está, listo. Vamos con todo, en un ratito, los principales títulos de la

0: Bueno, vamos con los principales títulos de la mañana. Rápido, rápido, que tengo que ir a la tanda y después la música de la cañada. Sí, señores, Santilli pidió que Villarruel renuncie por sus ataques a Milei, que arme su propio proyecto y compita. Interna libertaria. Gobierno Nacional, Milei defendió la reforma del Banco Central. Viene a poner fin a la estafa de financiar a la alta política. Humedad, niebla y calorcito, el tiempo para el cierre de julio y arranque de agosto en Córdoba. Aumento de la temperatura y condiciones cambiantes se aproximan en la provincia en el cambio de mes. En un ratito los detalles. Estos son los principales títulos, lo que viene. Las respuestas de la provincia por las quejas sobre las nuevas playas del Kempes. ¿Y qué van a mejorar? Fútbol, Sampaoli polémico, culpó a los jugadores por el pésimo inicio de Talleres. Perdió Talleres, iba ganando 1-0, perdió 3-1. Arranca el cobro de jubilados y empleados de la provincia de Córdoba. Lo buscaban por un robo en Buenos Aires y apareció en Córdoba con millones y un arma policial. Delivery de drogas, armas y rituales satánicos. Cayó una banda narco que operaba en ciudades de Córdoba. Ahorita en alerta. Denuncia patronal en un grupo de fan y exige la recuperación de una trabajadora. El gremio de Córdoba denuncia un pasivo multimillonario, vaciamiento y retención indebida de aportes. Una empleada en situación de vulnerabilidad fue despedida de la empresa El Quebrachal. Trabajadores del Banco de Córdoba suspenden asambleas previstas para este viernes. La medida fue adoptada luego de que el Ministerio de Justicia y Trabajo convocara a una audiencia para el próximo martes. Le reiteramos, trabajadores del Banco de Córdoba suspenden la asamblea prevista para este viernes. Otro título, docentes universitarios de Córdoba adhieren al paro de CETERA, a DIUC. Se suma al reclamo de por el FONIT y la actualización de los presupuestos de los colegios preuniversitarios. Docentes universitarios de Córdoba adhieren al paro de CETERA. Principales títulos de la mañana. Dale.
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2: Ah, bueno, bueno, mi banda favorita. Andy. 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
2: ¡Qué abuso, papilo! ¿Cómo está? Santi. ¡Qué abuso!
3: Gracias, gracias, gracias. Bueno, gracias, gracias. Bueno, gracias, gracias, gracias, gracias, gracias. Bueno. El fan de Marejada está con todo hoy, el fan de Marejada, ¿eh? Está con todo hoy, está con todo hoy. Bueno, 10 de la mañana, 6 minutos. Bueno, tres robos a los tiros en tres días. Al último le dieron dos balazos para robarle $25,000. Lo que informamos hace un ratito, ya nos llega aquí en pantalla. La víctima es un joven de 26 años que se dedicaba, o se dedica, mejor dicho, a la compra y venta de dólares. Fue emboscado en Alberdi. Los ladrones escaparon en un auto con pedido de secuestro y siguen prófugos. Tres robos a los tiros en tres días. Al último le dieron dos balazos para robarle $25,000. Pasó hace un ratito que yo les informaba, hace una hora atrás, ¿sí? Bueno, en un ratito seguramente Leonel Álvarez con toda la información deportiva. Señores, llegó el momento. Llegó el momento, llegó el momento, llegó el momento. Llegó el momento.

Ha llegado el momento, 10 de la mañana, 7 minutos. Tengan en cuenta que es viernes, Tengan en cuenta que es viernes y es por eso que la música de La Cañada nos trae esta música o estos temas o estas canciones. Ha llegado el momento. Ayer fue épico lo de la música de La Cañada con el grabador oculto y todos los temas en vivo. Épico fue lo de ayer. Lo de hoy, hay que superar eso de ayer. ¿Lo podremos superar? ¿Lo podremos superar? Bueno, veamos. La música de La Cañada. ¿Están ahí? ¿Están ahí? ¿Y vos? ¿De qué lado estás? Hay que superarlo, ¿eh? Hay que superar, ¿eh? Además es viernes, ¿eh? ¡Vamos!

¿Podremos superar lo de ayer? ¿Podremos superar lo de ayer? Ojalá que sí. La música de La Cañada.

0: Brindes, brindes. Chicos, ¿lo superamos o no lo superamos? Y me queda todavía, me quedan para la segunda parte. Vamos a ver si hay tiempo, lo hacemos con una segunda parte, la música de la cañada. Pero esta primera parte había que superarlo de ayer y creo que lo hemos logrado. 10 de la mañana, 25 minutos. 17 grados, 6 décimas la temperatura a esta hora en Córdoba. ...3516450000... Tengo que ir también con una tanda, como siempre. Bueno, esperamos haberlo superado. Ustedes nos cuentan a través del WhatsApp, a ver que si lo superamos o no. ¿Qué opinan?
1: Están ahí, están ahí. Hola, Luis querido, un saludo para vos, para toda la audiencia. ¿Cómo está para que te ponga prohibido enamorarnos de Santa Marina?
0: Prohibido enamorarnos de Santa Marina.

0: Bueno, una noticia antes de ir a la tanda, chicos. Era título de recién, 3 robos a los tiros en 3 días. Al último le dieron 2 balazos para robarle $25,000. La víctima es un joven de 26 años que se dedica a la compra y venta de dólares y fue emboscado en Barrio Alberdi. Los ladrones escaparon en un auto con pedido de secuestro y siguen prófugos. Un joven de 26 años fue baleado en las piernas durante una emboscada para robarle $25,000 en Barrio Alberdi, en la ciudad de Córdoba. El ataque ocurrió el jueves alrededor de las 19:30 horas en la esquina de Ángel Fausto Ábalos y Duarte Quirós. De acuerdo a lo que contaron, la víctima se dedica a la compra y venta de dólares y había pactado una transacción con otra persona. El supuesto comprador lo citó en el cuarto piso de un edificio ubicado en esa zona, pero todo era una trampa. La torre no tiene cuarto piso. El joven llegó al lugar en un Audi junto a un acompañante y estacionó sobre Ángel Fausto Ábalos. Cuando bajó del vehículo, 2 personas descendieron de un Chevrolet Onix gris y comenzaron a dispararle. La víctima recibió un tiro en cada pierna, aunque logró escapar con el dinero hasta una casa de limpieza ubicada sobre Duarte Quirós. Una 3ª bala quedó en la calle tras el ataque. Después de la balacera, los ladrones huyeron en el Onix por Avenida Santa Ana. Más tarde descartaron el auto con las llaves puestas y continuaron el escape en un Renault Duster. El Chevrolet Onix tenía pedido de secuestro y los delincuentes permanecen prófugos. La policía trabaja para identificarlos y reconstruir el recorrido que hicieron después del robo. El joven baleado fue trasladado al hospital de urgencia. Según la información del caso, tenía un disparo en cada pierna, ambos con orificio de entrada y salida.
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0: Bueno, dame la tanda y después seguimos. Dame la tanda, por favor. Dame la tanda, que me sale acá para que me está saliendo algo en rojo. Derrumbe en San Martín de los Andes. El tránsito por la ruta 40 seguirá cerrado. Derrumbe en San Martín de los Andes. Bueno, dale, dame la tanda, papi.
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0: Y me dijo... Saludos, querido Luis, desde Ledesma, Jujuy. Te escuchamos por la FM en el Club 92.1. Maravilloso programa, dice. Gracias, chicos. Gracias por escucharnos, gracias por ser nuestro adherente. Sí, bueno, dice Luis, saludos desde Ledesma, Jujuy. Te escuchamos por la FM Le Club en la 92.1. Gracias, Jujuy. Gracias, Ledesma. Un abrazo enorme, gigante.

me gusta la onda de hoy, me gusta, vamos, vamos, vamos, vamos, vamos. En un ratito, ¿viene Leonel o no viene Leonel? Alba, 17 grados, 6 décimas la temperatura a esta hora en Córdoba capital. Una mañana tremenda, una mañana con mucho power. Abuela. Una mañana con mucho fuego, fuego, qué lindo. Así los quiero, así los quiero a todos los oyentes, así los quiero a todos ustedes, así los quiero al país, a todos los que nos escuchan a través de nuestra repetidora, de los adherentes. Vamos, así los quiero, fuego a todo el país, vamos, fuego, fuego en el país, fuego.

La segunda parte de la cañana dejamos para dentro un rato, chicos, porque también tengo muchas novedades, ¿eh? Hay muchos estrenos para esta mañana, así que no sé cómo vamos a hacer. Pero tiene que entrar todo, ¿eh? Tiene que entrar todo, tiene que entrar todo.

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Están ahí por el 87.5 para todos.

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1: Bueno, mañana ya estaría habilitado, realizan trabajos de reparación en la calle Belgrano. Mañana posiblemente ya esté habilitado, me está llegando aquí en pantalla. 10 de la mañana, 49 minutos, 17 grados, 6 décimas. Chicos, no parece, Leonel Álvarez, ¿viene o no viene hoy? A ver si me avisan, chicos, si no viene, si no... Bueno, tenés algo de Maluma ahí, tenés algo de Maluma, porque Maluma anunció que abandonará su nombre artístico. Maluma anunció que abandonará su nombre artístico, ¿y cómo se llamará? ¿O cómo se llama? Bueno, mira, escucha. En medio de un profundo proceso de transformación personal y tras un largo tratamiento terapéutico, el cantante colombiano decidió dejar atrás su seudónimo. En una decisión que marca un rotundo punto de quiebre en su carrera, el cantante colombiano Maluma anunció que dejará de usar su ícono nombre artístico para comenzar a presentarse públicamente con su nombre real, que es Juan Luis. La determinación surge tras un intenso proceso de sanación personal, terapia y reconexión con su propia esencia. El artista abrió su corazón sobre la lucha que atravesó contra la depresión y como la creación de su reciente álbum Loco por Volver funcionó como un pilar fundamental para su recuperación. Mirá. Ahora ya no tengo una estrategia de quién quiero ser realmente. Simplemente soy. Quiero que la gente me conozca tal cual soy porque me reconocí a mí mismo. Volví a quererme y volví a amar mi esencia porque yo decidí ser Juan Luis. Por el resto de mi vida reveló.

Sigue. Tengo. La información sigue, chicos. Espera que se me ha escapado. Ahí está. Dice el músico que atraviesa además una etapa de plenitud familiar siendo padre y a la espera de su segundo bebé, explicó que la concepción del disco le exigió un trabajo psicológico profundo de más de 2 años para volver a ser ese niño. De la portada del álbum, lejos de la imagen de Sex Symbol, que construyó durante años. A la par de esa transformación espiritual, Juan Luis dio un paso firme en el mundo empresarial con la inauguración de la primera tienda de su marca de ropa, Romance Co., en Medellín, su ciudad natal. En este proyecto, el cantante no solo actuó como impulsor, sino que asumió la dirección creativa participando activamente. ¿Tenés ahí? Poné. A la par de esta transformación, vuelvo a decir, espiritual, Juan Luis dio un paso firme en el que empresarial con la inauguración de la primera tienda de su marca de ropa, Romance Co., en Medellín, su ciudad natal. En este proyecto, el cantante no solo actuó como impulsor, sino que asumió la dirección creativa, participando activamente en la selección de telas, molderías y diseños de una línea Stewart de estilo contemporáneo y minimalista. 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

Bueno, Maluma no se va a llamar, no se llama más Maluma, sino se llama Juan Luis. Juan Luis. Su nombre. Bueno, listo. Tengo más noticias, hay un montón de cosas, chicos, pero también tengo las novedades. En un ratito nada más les voy a dar. Dame algo de Maluma, por favor. En un ratito les voy a dar. Tengo lo nuevo de Ángela Leyva, Los Herrera, Caligaris, la banda La Moza. Banda La Moza, Karol G, Juanes, Rocío Tosio, Rocío Quiroz, ¿no es? Tambiónica, bueno, Diango también ha editado una nueva canción. Bueno, hay un montón de cosas, ¿eh? Hay un montón de cosas. Vamos. Y también tengo en esta mañana cumbias, en un ratito nada más. También tengo cumbias, hay un montón de cosas, chicos. Vamos. 10 de la mañana, 55 minutos. Después de las 11, las novedades, ¿eh?

0: Para una gente es una
1: 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Ahí está Maluma. Juan Luis, mejor dicho. Juan Luis
0: no
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0: Después le voy a contar un notorio, se dice así, la foto del notorio retoque estético que se hizo Alexis McAllister tras el Mundial 2026. El mediocampista de la selección argentina pasó por un centro especializado en Buenos Aires. El médico que realizó el tratamiento compartió una foto con el futbolista y el cambio no pasó desapercibido. Sí, tiene pelo ahora, tiene pelo McAllister, mira vos. A mí es un hospital. Hace falta que me llame. Llorando antes de volar desde Madrid, salió a la luz la foto de la Joaqui tras la ruptura con Lurra. La cantante atraviesa un difícil momento después de que el cordobés decidiera terminar la relación. En medio de las repercusiones, se filtró una imagen que habría sido tomada en el aeropuerto de Barajas. Como verán, tenemos de todo en la mañana de los cordobeses, en la mañana de este viernes 31 de julio. Chau, Julio, bienvenido a agosto, los vientos. Mañana hay que darle la... Mañana es que hay que tomar la... ¿Cómo se llama? ¿Caña con ruda? ¿Eso? Mañana es, ¿no? No se van a querer chupar, ¿eh? Son capaces ustedes, ¿eh? Son capaces.
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0: Bueno, antes de ir con la tanda, armados la persiguieron y la bajaron de la moto para robarla en Córdoba. El violento asalto fue captado por las cámaras del 911 en barrio José Ignacio Díaz, quinta sección. La policía detuvo a dos de los ladrones, uno de ellos menor de edad. Una mujer fue atacada por cuatro ladrones armados que la interceptaron y la bajaron de la moto para robarle en Córdoba capital. El violento episodio ocurrió en barrio José Ignacio Díaz, quinta sección, y quedó registrado por las cámaras del 911. Tras un operativo policial, dos de los delincuentes fueron detenidos, uno de ellos menor de edad. En las imágenes se observa el momento en que los cuatro asaltantes interceptan a la víctima mientras circulaba en una motocicleta Corben 110. Uno de los delincuentes le apuntó con un arma de fuego y entre todos la tiraron del rodado cuando intentaba escapar del ataque. Después del robo, dos de los sospechosos huyeron en la moto sustraída y se dirigieron hacia una vivienda de la zona. La secuencia también fue captada por las cámaras de seguridad. Según informaron, el procedimiento policial culminó en la calle Posadas, al 5000. Los efectivos llegaron hasta la casa donde habían ingresado los ladrones y lograron detenerlos. Durante el operativo también recuperaron la motocicleta robada. Los otros dos que participaron del asalto lograron escapar y son buscados. Finalmente, los detenidos y los incautados fueron trasladados a sede policial y quedaron a disposición del magistrado interviniente. Ahora sí, la tanda y volvemos en un ratito nada más. ¿Puede ser, chiquitos? ¿Puede ser? Vamos, dame un poquito más de Maluma. Perdón, Juan Luis.

0: No, ¿cómo estamos? 11 de la mañana en punto.
1: Querido comandante.
0: Hola.
1: Queremos desearle un buen fin de semana para usted y para su grupo de trabajo.
0: Gracias.
1: Que siga con haciéndonos feliz a todos con esa música que nos divierte y que nos ha divertido durante tantos años, que es la música de los 90 y que es de nuestro agrado. Queremos saludarlo, pásela lindo y siempre cuente con nosotros. Somos su grabadora oculta, los chicos de la caña y de los grupos. Un abrazo, amigo.
0: Un abrazo, un aplauso, chicos. Un aplaudan, no sean así. Mirá, mirá. Aplaudan, loco. Aprendan a hablar, aprendan a tener amigos. Esos son amichi. Claro, no como ustedes que se pelean.
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0: Gracias al locutor de la cañada, muchas gracias. Muchas gracias al locutor de la cañada. Hablando de la cañada, esta es la música que mandaron los chicos de la cañada.

¡Qué lindo! En un ratito vamos a ver si hay tiempo, hacemos la segunda parte de la música de la cañada, ¿eh? Ahora en lo que viene te cuento lo que viene ahora.

0: Esta es la música de La Cañada, los chicos de La Cañada son de Gracia Olonés.
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0: 17 grados 6 la temperatura máxima para hoy, 26 grados.

cosa. Si lo habrán bailado este, ¿no? Yo no, yo era muy chico, no me acuerdo. Qué sé yo cómo era el tema. Los chicos de la cañada se habrán ido a bailar con la, ¿eh? ¡Vamos, Pepe! ¡Vamos! ¿A dónde iban a bailar estos condenados? ¿Dónde iban a bailar? Pues, por ejemplo, ¿dónde iban? ¿A Atenas, Deportivo? No sé.

0: Claro, ¿a dónde iba a bailar el locutor de la caña? Anda, sabe dónde iba a bailar ese condena.
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0: qué temazo para la música de acá, qué tema.

0: ¡Vamos que es viernes! Y tu cuerpo lo sabe, ¡vamos!
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2: La primera novedad de esta mañana. Están ahí por Cuarteto.com Radio 87.5 hasta la hora 13. Están ahí. Diango, el cantante. Novedad, estrenos.
3: Soy el cantante que hoy han venido a escuchar.
2: Escucha.
3: Lo

y el cantante Diango. Estamos presentando las novedades. Diango, el cantante se llama esta canción. Me encantó, chicos. Primera novedad de esta mañana. Me encantó, me encantó. Muy lindo.

0: Bien, bien, la primera novedad de la mañana.
1: Hola Luis, buen día.
0: Buen día.
1: ¿Cómo estás?
0: Sí.
1: Bueno, acá estoy limpiando la casa.
0: Sí.
1: Ya casi, ya tengo todo listo para a la noche empezar a decorar para mañana la fiesta. Así que bueno, hermosa la música de La Cañada. Saludos a todos. Y si podés, pásame un temita de Sabroso, porfa. Algo del CD Súper Sabroso. Bueno, soy Trini. Buen viernes.
0: Gracias, Trini. Te mando un abrazo grande. Buen viernes, buen viernes. Que te saca todo lindo, la fiesta, todo. Luis, nosotros íbamos al Club Corsemar con Chévere, al Palermo con Sebastiani, y Trula en el Estadio del Centro, y Atenas, la Sociedad Belgrano con la Mona. Chévere al interior también. Mis tías me llevaban a esos bailes, creo que tenía 7, 8 años, por eso nos gustaba el cuarteto, nos gusta el cuarteto. Tocaba Chévere y también tocaba Santa Marina en el Club Corsemar, un viejo club.
2: En mi caso, mi querido Luis, solía ir al Estadio Jardín, Atenas, Sociedad General Belgrano los domingos, y hasta he frecuentado algunos matines de las flores.
0: Tomá, mira qué lindo, loco. Bien, bien, ahí iban de joda esto, condenado. Ahí iban de joda. Segunda, voy con la segunda. Segunda novedad, perdón. Segundo estreno.
3: Esta canción se llama Mil Días.
0: Tambiónica, lo nuevo. Estrenos en esta mañana. Ya sigo con el 3516450000. Ya sigo con eso. Sigamos con las novedades, los estrenos. Tambiónica, Mil Días.

tan biónica. ¿Cómo está saliendo el programa, chicos? Me gusta cómo está saliendo el programa. Espero que esta semana ha sido bárbara. Esta semana ha sido espectacular el programa. Uno mejor que otro, por lo menos es lo que veo yo. ¿Ustedes qué opinan? ¿Les ha gustado? ¿Les gusta el programa hoy? Lo nuevo de tan biónica, mil días.

17 grados, 6 décimas la temperatura, nublado el cielo. La humedad del 98%, los vientos del norte a 3 kilómetros.

0: son ustedes.
1: Toma. Todo lo que quiero son ustedes. Oh, qué abuso. 11 de la mañana, 19 minutos.
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1: Lo nuevo de Rocío Quirós, Karen Britos.
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1: Ya te olvidé. Estrenos a la mañana de los cordobeses. Están ahí. Me encanta la Rocío Quirós, pero me encanta más.

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1: 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Rocío Quirós, qué lindo lo nuevo, Rocío Quirós. Bueno, ahora te presento lo nuevo de Juanes. El tema se llama La Soledad. Juanes, Soledad, La Soledad. ¿Están ahí? ¿Están ahí?

0: Juanes, La Soledad, ahora lo nuevo de Karol G.
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1: Bueno, esta banda estuvo en el Lagarto, ¿no? Estuvo en el Lagarto. Banda La Moza, ¿no es? Bueno, Ella es un amor. Los chicos, esto creo que son de Altagracia, si no me equivoco.

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1: Bueno, banda La Moza, La Moza, banda La Moza. Ella es un amor, temazo. Lo nuevo de los Caligaris ahora, Hoy Te Soñé se llama. Presentando los estrenos de la mañana, dale. Caligaris.

80.000 socios confirmado tiene Belgrano. Acaba de llegar la cifra acá. 80.000 socios. La semana pasada tenían 70.000. Acaban de decir 80.000 socios. Tengo aquí en pantalla, me están marcando. Acábate. Sí, tiene Belgrano 80.000 socios. Bueno, voy a parar un poquito aquí con las novedades. Voy a ir a tanda y después sigo porque me quedan los Herrera y Ángela. No, lo hacemos ahora, chicos. Lo hacemos ahora. Después hacemos la tandita. Después hacemos. Tengo audios también. Tengo audios al 3516450000. Bueno, esto es lo nuevo de Ángela Leiva. Perdón, lo nuevo de los Herrera. Nena Mala se llama. Estrenos a la mañana de los cordobeses, dale.

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1: Bueno, Los Herrera, Nena Mala, y esto es lo nuevo de Ángela Leyva, homenaje a Gilda. Ángela Leyva, lo nuevo, los estrenos a esta mañana.

Lo nuevo de Ángela Leyva, grabado en la arena, bueno, homenaje a Gilda, temazo, chicos, muy lindo, qué lindos estrenos, ¿eh?

Seré se llama, también es una novedad, ¿no? Es una novedad, por supuesto. Lo tengo aquí. Me encanta. Poné un poquito más.

0: No, tráeme, me encanta esa canción. Ya la vamos a mostrar completa. Ya la vamos a traer completa. Ya la vamos a traer completa. Bueno, en un ratito, el después de las 12 y minutos, vamos a ir con lo nuevo de... Perdón, voy a ir con el grabador oculto. En un ratito nada más. En un ratito nada más voy a ir con el grabador oculto. Me estoy debiendo la tanda de las 11 y media cuando son las 11 y 45, chico, atrasado, como siempre. Mucha música, mucho laburo, mucho trabajo, mucha noticia, de todo. Tremendo, 2:11, 11:45. En un ratito, el grabador oculto con el mono, como todos los viernes.
1: Hola, Luisito Sima, te saluda Marquito de la Ferinda.
0: Sí.
1: Luisito, no te olvides hoy día de pasarle al tío Ari el temita que te pidió de la maratón del gordo o la marcha del caracol.
0: Sí.
1: Ayer le dijiste que no lo pudiste pasar y hoy, ayer tampoco, hoy día ya, espero que...
0: No lo falle, mañana.
1: No le voy a fallar.
2: Luisita. ¿Qué tiene Belgrano 80.000 socios?
0: Sí.
2: Verdad que son muchos los...

0: Tres detenidos durante el operativo por el partido en el Kempes. ¿Qué pasó?
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0: El primer procedimiento se realizó en barrio Villa Belgrano. ¿Qué ha pasado, chicos? ¿Eh?

0: Bueno, dice, tres detenidos durante el operativo por el partido en el Kempes. Bueno, listo, después informamos bien. Después ampliamos la información. ¿Cómo es debido? ¿Cómo es debido? ¡Laura!
1: Desde esa mañana, que el tiempo...
0: Hablando de información, el gobierno aplicará una suba parcial al impuesto a los combustibles desde este sábado. La actualización impositiva tendrá un impacto promedio del 0,5% en las naftas y del 0,75% en el gasoil. El grueso del ajuste pendiente quedó postergado hasta septiembre. Decir que van a aumentar, ¿sí? Quiere decir que van a aumentar. El gobierno aplicará una suba parcial al impuesto a los combustibles desde este sábado. La actualización impositiva tendrá un impacto promedio del 0,5% en las naftas y el 0,75% en el gasoil. El grueso del ajuste pendiente quedó postergado hasta septiembre.

Bueno, bueno, bueno, ya en un ratito el grabador oculto, después de las 12 del mediodía, 12 y media, 12:30, 12:40, no sé, no me dan los tiempos, estoy hasta las manos con el tiempo, chicos. Estamos hasta las manos con el tiempo. Voy a ir después también con los viejitos piolas. Pero hoy, sí, voy a ir con los viejitos piolas, la marcha del caracol.

0: la la la la la la la la la. ¿Será este el tema que nos piden los chicos de la Celinda? Entra justo a los viejitos piolas, versión original. Bueno, listo, ya lo tengo listo. Va después de la tanda, Va después de la tanda, chicos. Va después de la tanda. No. Paren un poco. Después de la tanda, vamos.
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3: Por Cuarteto.com Radio. Qué lindo. Bueno, chicos, sigo con todo lo que tengo preparado para esta parte. Tengo mucho. Ya voy con los viejitos piolas, Ya voy con los viejitos piolas. 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Bueno, listo, señoras y señores, listo, chicas y muchachos. Voy con los viejitos piolas, 11:54 minutos. Hoy los viejitos piolas les presentan esta hermosa canción, La Marcha del Caracol. Te lo habían pedido los chicos, creo que era de La Felinda, ¿no? Bueno, ahí va.

Tremendo, lo habían pedido los chicos, creo, de La Felinda. Para completar y llegar a las 12 del mediodía, porque son las 11:57 minutos, uno más de los viejitos piolas. Uno más de los viejitos piolas. Quiero saberme tuyo, chévere, año 1978.

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1: Pues te quedan en mi mente. Bueno, chicos, 18 grados 8 la temperatura a esta hora por ahora, porque a las 12, viste que cambia. Claro, va, cambia. Bueno, son las 12 del mediodía. Nos queda una hora, entramos en la última hora. Quiero, los quiero bien arriba, bien arriba, porque venimos Champions League, venimos terraza, venimos. Bueno, ya tengo listo alguno de los temas en grabador oculto, ya tengo listo el grabador oculto que va con el mono. Después de ¿a qué hora lo hacemos? 2:20 aproximadamente, ven el show del grabador oculto con todos los temas en vivo.

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1: Luisito, buena, por ese tema. Buena, Luisito, se te agradece, Luisito.
0: De nada.
1: Muchas gracias, Luis.
0: De nada, Papilo, de nada, Papilo. Para eso estamos, Papilo. Gracias, gracias a vos por el, y a todos ahí por hacernos el aguante. Gracias, gracias, gracias. Vamos, la Felinda todavía, vamos, vamos, vamos. Bueno, en horario, por favor, chicos, en horario, 12 del mediodía, un minuto, tanda y sigue la... Ah, voy a poner la música de la lista y después ya venimos con todo. Dale, vamos, vamos, vamos, vamos, vamos. Arranquemos con todo en la última hora, chicos, vamos, vamos. Vamos que es viernes, vamos que es viernes.
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0: Vamos, hace un ratito detuvieron a tres personas en el operativo por Talleres Vélez, en el Kempes. Uno estaba haciendo de naranjita. Los procedimientos se realizaron en inmediaciones del Estadio Mundialista durante el dispositivo de seguridad. También secuestraron un automóvil y trasladaron a los aprehendidos a la sede policial. Tres hombres fueron detenidos en Córdoba durante el operativo de seguridad desplegado por el partido entre Talleres y Vélez Sarsfield en el Estadio Mario Alberto Kempes. Los procedimientos se concretaron en distintos puntos de la zona y los aprehendidos quedaron a disposición de la autoridad judicial competente. Uno de los operativos tuvo lugar en la calle Juan Jacobo Berzelius, al 5500, en barrio Villa Belgrano. Allí efectivos policiales detuvieron a un hombre mayor de edad acusado de desempeñarse como naranjita sin autorización. Según la información policial, esa primera intervención fue por presunta infracción al artículo 60 del Código de Convivencia Ciudadana. El hombre fue trasladado a sede policial tras ser identificado por los efectivos. Otro procedimiento se realizó en la calle Ramón Cárcano, en barrio Chateau Carreras. En ese sector fue detenido un hombre mayor de edad que se movilizaba en un Chevrolet. El sujeto quedó a disposición de la justicia por una presunta infracción a los artículos 67 y 107 del Código de Convivencia Ciudadana. En el marco del operativo también se secuestró el automóvil. Además, un tercer hombre fue aprehendido en el sector de la tribuna Ardiles Baja, dentro del estadio. La detención fue por resistencia a la autoridad y lesiones leves, después que una mujer resultara herida en el rostro. Los tres detenidos fueron trasladados junto con los elementos secuestrados a la sede policial. La causa quedó en manos de la autoridad judicial competente. Ya voy con el grabador oculto. Se incendió una camioneta estacionada sobre Avenida Vélez Sarsfield. También, noticia que le dimos bien tempranito. El fuego afectó a una Ford Courier que se encontraba detenida en la vía pública. Investigan las causas del hecho. Una camioneta Ford se incendió este viernes mientras permanecía estacionada sobre Avenida Vélez Sarsfield al 3200 en la ciudad de Córdoba.
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0: Bueno, me voy a ir con el grabador oculto, chicos, de este viernes, como todos los viernes, con el mono. Este es el grabador oculto. Cinta originales.
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0: 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Aquí, como todos los viernes, el grabador oculto en vivo, La Mona.
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0: Cinta original. Escúchalo. Escuchan lo que se viene ahora. Vamos. Dale. Que lo disfruten.

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1: Palma, opa.
0: Están ahí, están ahí. ¿Y vos? ¿De qué lado estás? ¡Dale!

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el grabador oculto de este viernes con el mono, como todos los viernes.

Muy bueno. 12:33 minutos, 21 grados 9 la temperatura a esta hora en Córdoba. ¿Qué tal? ¿Qué me dicen? Me tengo que ir a la última tanda de la mañana.

Me voy a la tanda, la última de la mañana. 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

0: Bueno, récord histórico en Córdoba. Belgrano alcanzó los 80.000 socios activos. El Pirata se consolida como la institución deportiva con mayor masa societaria de la provincia. Tras lograr el hito, el club va por más y apunta a llegar a los 100.000. La información que nos acaba de llegar, el Club Atlético Belgrano marcó un hito sin precedentes para el deporte cordobés al alcanzar oficialmente los 80.000 socios y socias activos. Con este número, la institución de Barrio Alberdi registra la mayor masa... Con este número, la institución de Barrio Alberdi registra la mayor masa societaria en la historia de la provincia de Córdoba, reflejando un crecimiento sostenido. El logro institucional fortalece de manera directa el desarrollo deportivo, social, cultural y la expansión de la infraestructura del club. Desde la dirigencia, destacaron que cada aporte sostiene la estructura actual y permite proyectar el futuro de la identidad a través de un modelo basado de manera directa en la participación de su gente.
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0: Bueno, récord histórico en Córdoba. Entonces, Belgrano alcanzó los 80.000 y va por los 100.000 socios activos. Me voy entonces, chicos. No se olviden que mañana sábado aumenta la nafta. El gobierno aplicará una suba parcial al impuesto a los combustibles desde este sábado. Aumenta la nafta, aumenta el gasoil, aumentan los combustibles. Impresionante, el grabador oculto de hoy. Me encantó, como todos los viernes, el grabador oculto con el mono, chicos, el mono. Bueno, voy a la última tanda, de este viernes, cuando son las 12:37 minutos. ¿Están ahí?
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1: Hola Luis, soy yo, y Clan, y Barrio Galaxy, todo tranqui, Perito Malvador, que escuchándote qué pedazo de tema, hermano, con Rulo, todo, rey, vienes ahí, Perito Malvador, alto, bien, yo voy a estar re contento de que, bueno, de que vuelvo a jugar a San Lorenzo y arruiname los ojos, güey. más vale, Luis, vos sabés, Luis, estás ahí, y vos, ¿de qué lado estás, Luis? Acá estoy con también mi cuñado Jiki Jan, loco, mando el saludo. Jiki, hincha de la grano, dice que se va a hacer socio.

0: 12:40 minutos, chicos. Un abrazo grande para el perrito malvado. Clink, clink, clink, galaxy, y el eco galaxy. Clink, clink, clink, clink, clink, clink, clink. Un abrazo grande. Clink, clink, clink, clink, clink. Un abrazo grande. Hincha de San Lorenzo. Ahí hay otro que está por hacer el socio de verano. Vamos, clink, clink, clink, clink, clink, clink, clink, clink. Galaxy, barrio galaxy.
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0: Pizzería, clink, clink, clink. Don Luis, homenaje a la semana de la pizza. Mira qué rica pizza. Estoy viendo acá está la magia. No pasó, me invitaron a mí para ir, pero no me dan los tiempos. A esta hora tendría que estar ahí en Pizzería Don Luis, me habían invitado todo. Para disfrutar de la semana de pizza con Maggi Olave. Mira, me invitaron, mira esa pizza, la cara de la Maggi, qué lindo. Mira, me han hecho una pizza de la cara mía ahí. Qué lindo. Bueno, me invitaron, pero no puedo ir, mira la hora que estoy acá. En este momento hay una nota, le están haciendo, ahí está la negra Ludueña ahí con la Maggi, con el pizzero, el maestro de la pizza. No, tremendo, está Don Luis también, ahí están todos, están Don Luis, Don Carlos, Don Pedro, están todos, yo tendría que estar ahí yo.
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0: Pizzería Don Luis, le mando un abrazo grande al Lorilio, Lorolo, Lorolo, no me acuerdo cómo se llama el propietario.
1: Sí, pero no me acuerdo,
0: no me acuerdo, mira toda la gente que hay comiendo la pizza, Don Luis, yo acá, lo hago. Si me habían invitado, iba a comer gratis, pizza gratis. Y ahí está la negra Maggi. Espectacular. Bueno, listo.
1: Eso no pasó.
0: Bueno, chicos, ya vengo para el final. 12:42, lo dejo con un poquito de música. Preparo mi garganta para el final. 21 grados 9 la temperatura a esta hora.

0: Le mando un abrazo grande a los chicos de Pizzería Don Luis, a Walter, que es el maestro pizzero. Bueno, me invitó Lorilio, Lorolo, Lorilio, no me acuerdo cómo se llama el propietario, me invitó, me mandé un flyer hace una semana antes, me lo mandó, pero tendría que haber estado ahí, mira, no puedo, y será porque... Sol y lluvia, Luis, por la zona oeste, acá en Merlo. Y la radio 98.5, sol y lluvia. ¿Cómo sol y lluvia? Solo lluvia, ¿eh? Sol y lluvia por zona oeste, acá en Merlo. Y la radio al palo, 98.5, qué lindo. Un abrazo grande a todos los adherentes, a toda la gente que nos escucha a través de otras emisoras que toman nuestra señal. Un abrazo grande.
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0: Me agarró la tos de nuevo, eso me pasa por mira la me voy a comer una pizza. Bueno, un abrazo grande para toda la gente de Merlo, la 98.5 que nos escuchan a través de nuestra señal. Bueno, listo, un abrazo grande, chicos.

me acuerdo. Argentina enfrentará el niño más potente en décadas y ya se prepara para el impacto. Argentina enfrentará el niño más potente en décadas y ya se prepara para el impacto. El fenómeno podría ubicarse entre los más intensos desde que existen registros. ¡Epa! Los principales organismos meteorológicos del mundo han emitido alertas. Argentina se alista para enfrentar un episodio del niño que, según las proyecciones más recientes, podría convertirse en uno de los más intensos de las últimas décadas, con un aumento del riesgo de lluvias extraordinarias, tormentas severas e inundaciones durante la primera y... durante la primavera, perdón, voy de nuevo, pero leí mal. Con un aumento del riesgo de lluvias extraordinarias, tormentas severas e inundaciones durante la primavera y el verano del 2026-2027. A prepararse entonces, será así, chicos, a prepararse. Atención a la municipalidad, los desagües, todo eso, hay que limpiar todo eso.

0: Bueno, listo, ya está, me voy. De mañana vamos a hablar sobre el niño. O la niña, el niño.
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0: La tormenta del niño. Mañana vamos a hablar con ella. Tendríamos que consultar bien eso, ¿no? Con un meteorólogo. Meteorólogo. Mirá esa pizza que tiene huevo frito arriba. Bueno, se nota que tengo hambre, ¿no? 12:47 minutos. Ya vengo, no se vayan, que todavía falta el final.

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0: chicos, vámonos, vámonos, vámonos, vámonos, vamos, chicos, nos vamos. 12:52 minutos. Qué linda semana que hemos pasado todos juntos. Qué linda mañana, loco. Los espero a todos el lunes, Dios mediante, el lunes a las 9 de la mañana. Qué bonito, qué bonito. Que desde ya que tengan una semana, un fin de semana bárbaro, chicos. Se nos fue julio. A tomarse una caña con ruda mañana. ¿Qué onda, nena? Coqueta.
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Nos vamos, chicos, nos vamos. Gracias a nuestra inteligencia artificial, a nuestra IA, a la negra Nato, que se ha quedado en la otra chamba, que está full, en la otra chamba que tiene. Un abrazo grande, Natu. Gracias a nuestra inteligencia artificial. Buen fin de semana para ti. También gracias a Catriel Allende, a Germán Cento, nuestro director, a Catriel Allende, musicalizador de esta gran radio, de esta gran emisora, a los chicos de K90, un abrazo grande, bueno, a todos. A todos nuestros compañeros de tarea que están y no están, porque de una u otra manera están, porque cada uno a lo mejor está en la oficina de ellos, ¿viste? ¿Me entendés? O sea, están y no están, bueno, siempre, pero todos colaborando, qué lindo, qué bonito. Todos colaborando con esta gran radio, esta gran empresa para que sea número uno en Córdoba y capital. Vámonos más. Bueno, los espero a todos, los espero todos el lunes a las 9. Ha sido una semana, el programa ha tenido una semana espectacular. A mí me encantó. Lo de ayer, lo del lunes pasado, lo de hoy, lo de... ¡Ay, qué lindo! Pero eso lo hacen ustedes, chicos, los oyentes. Ustedes son los verdaderos productores. Ustedes son los que hacen este programa. A todos los que envían mensajes, a todos los que mandan audios, los que piden tema, mandan canciones, a todos ustedes los que están en el WhatsAppero de la radio. Gracias. En la palabra conducción de todo esto, ¿quién te habla? Luis Sima. Bueno, esta noche estamos con los Ferrari en el ACB, así que ahí los vamos a ver. Los que quieran ir, los espero ahí en el ACB esta noche con los Ferrari. Y si no, nos escuchamos el lunes a las 9 de la mañana y hasta la 1, hasta la hora 13. Para hacer todo juntos. Están ahí. ¿Y vos de qué lado está ahí? Por el 87.5 Cuarteto FM, por esta gran radio. Chau, chicos, gracias a todo el interior de Córdoba, al interior del país, que nos escuchan a través de nuestra repetidora. Chau, chicos, nuestros adherentes que tenemos en todo el país. Gracias, chicos, a todos. Chau, hasta mañana. Tengan un fin de semana espectacular. Y dije hasta mañana, no, hasta el lunes. Tengan un fin de semana espectacular, cuídense y que Dios los bendiga a todos. Chao, chicos, chao, como dice el mono. Chao, chicos, chao. Chao, chicos, contéstenme. Ya viene Alta Siesta con Andrés López Bontempo, Mapache. Chao, chicos.

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¿Qué pasó?

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0: 6 horas donde vamos a 120. 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

0: Buenas. Bienvenidos, señoras y señores, a compartir, a vivir, a disfrutar. ¡Alta siesta!
1: Los muchachos de la cuadra no desprecian la ocasión.
0: ¿Cómo estamos? ¿Cómo estamos? ¿Cómo estamos? Bienvenidos a todos. Cuarteto.com Radio 87.5 en vivo desde el centro de la City cordobesa al mundo. Alta siesta. Oh yeah, baby. Oh yeah. Andrés López, buen tiempo, quien les habla, mapache para todos ustedes. Hasta la hora 16, con buena música, buena onda, energía, alegría de radio, como tiene que ser. Bienvenidos, bienvenidos. El último día de julio, y tenía que ser viernes, y tenía que hacer calor. Como un cuento de hadas, como una película de Nolan. Sí, como una canción del Piti Fernández. Sí, así, de esa manera. Arcoíris. Me acuerdo de canción, pero... Señoras, señores, bienvenidos. Alta Siesta en vivo. A través de internet de nuestra página. Alta Siesta en vivo a través de la aplicación de Cuarteto.com Radio. Alta Siesta en vivo a través de la 87.5. Estamos por todos lados y vamos creciendo cada día más. De Córdoba al mundo, paper. Vaya tranquilo, le invitamos un sangrioni.
2: Y se armó.
0: Qué lindo tener, digo, viste que por ahí te dicen, no voy a salir porque es fin de mes. Este es verdadero fin de mes. Pero igual, por ahí algún dramaturgo dijo, para la joda siempre hay plata. Así que seguramente aquellos que les gusta salir tendrán la oportunidad, un nuevo fin de semana, de despegarse de esa rutina agobiante del día a día. Algunos tienen la posibilidad de trabajar de lo que les gusta.
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0: Y bueno, llega el fin de semana, amigos. Hay que salir a disfrutar. Bueno, te vamos a estar contando eso. Vamos a estar repasando también la durísima derrota de Talleres de ayer. No encuentra todavía el rumbo Jorge Sampaoli. No encuentra todavía, no le encuentra, viste cuando dice, no le encuentra la vuelta al equipo, pero va a la segunda fecha. Ya, hemos visto esta novela. Siempre hay revancha el toque. Así, ahí vengo.
3: Pare, loco.
0: Dale.
3: Tranquilo. Bien.
0: Dale.
3: Muy bien.
0: Dale.
3: ¿Cómo andamos para aquí?
0: Bien.
3: Con la banda.
0: Bien ahí.
3: No. Te enseño, mapache.
0: Dale.
3: No quiero describir la serie, pero bueno.
0: Dale.
3: Ya te lo imaginas. No.
0: Dale.
3: Bueno, mapache.
0: Sí.
3: ¿Cómo andas, loco?
0: Bien, acá estoy.
3: Ayer te pegué un cortado, me perdí el sorteazo, así que hoy me voy a poner, escúchame. Todo el programa hoy día que se funda.
0: Mira.
3: Así que estamos aquí con la banda, queremos ganar, pero.
0: Bueno.
3: Es cabida de chupata.
0: Bueno.
3: Mapache.
0: Sí, así.
3: Tengo un culazo. No me va a poner loco cuando pase la audiencia, por favor.
0: Dale.
3: Apúrate. Mira, primo querido.
0: Sí, decime. Dale, no dice.
3: Que se caliente con San Paolo y vos.
0: Sí.
3: ¿Yo qué te dije a vos? ¿Qué te dije yo?
0: No dijiste nada.
3: ¿Te acordás lo que yo te dije o no te acordás?
0: No.
3: ¿Qué te dije? Sos testigo de los testimonios que ve la gente ahí.
0: No me dijeron.
3: Salí de la cancha, todo lo que dijo.
0: Sí, pero bueno.
3: No me digas tranquilo, que ya no me digas, porque
0: es
3: calenta, boludo.
0: Es la segunda fe.
3: No, pache, ponte algo de la mona ahí, porque hoy es viernes, papá.
0: Bueno, es la segunda fe.
3: El cuerpo lo sabe.
0: Es la segunda fecha. Es la segunda.
4: Pache, una pregunta.
0: Sí.
4: ¿Y si están invertidos los roles y el pelo botón ese de San Paoli es el pelo botón de Monke?
0: No creo. No creo. Pará, no creo. No creo.
2: Sangría bien. Sangría.
0: Mira si en un momento. En un momento en el vestuario, fecha 11. Entra San Paoli al vestuario de Talleres y dice, Bueno, muchachos, ustedes que creían que yo era Jorge Sampaoli, en realidad soy...
5: ¡El pelón de Monkey! ¡Ay!
0: ¡Y salvo a ese! Y también se tiene un par de... ¿Ah? ¿Puede pasar? ¡Puede pasar! Te digo. ¡Eh! ¡Acá estoy! ¡Puede pasar! ¡Puede pasar! No, no te voy a decir que no puede pasar, pero no creas. No me lo imagino igual a José jugando al fútbol. Le mando un saludo grande para él. Capaz que sí, viste. Que yo, por ejemplo, no tengo pinta de jugador, pero vos me da un polvito a tener. Da un polvito. Hola, amigo. Esa es la cuestión.
6: Vamos, falta viernes, guacho.
0: Vamos,
6: activando. Soy yo, el clan de Barrio Gales, y guacho.
0: Vamos,
6: grande, sepa mí.
0: Vamos, rey, vamos. Mapa, arranca con cachumba. Historia de amor.
7: Muchachos de la cuadra, amigo. No desprecian la ocasión.
0: Mapa, para el momento, qué frío hace en el Kempe, sí. Algo de Jean Carlos. Mortal el programa, mortal el viernes. Mañana juega el verdadero campeón. Dice para que. Ah, bueno, estén empecemos porque me desvirtúan el programa, chicos. David querido, un abrazo grande. Mapa, arranca con la música en la sangre. O algo de Sandro Gómez. Ok.
8: Pasa que en el único lugar de Córdoba donde no hay contactadores, como anoche en el Kempe.
0: Sí.
8: En Barrio Jardín, en la cancha de Taire.
0: ¿Por qué?
8: Ah, cierto que no tiene cancha de Taire, entonces no hay contactadores.
0: No es contactadores, chico, te quieren que contacto hace los constatadores. Qué difícil que hacer.
7: Vaya tranquilo.
0: Se torna difícil a veces el programa de Mapa. Arranca con algo del profe Bainotti. ¡Opa! Puede ser para viernes. Me gusta y me sirve, me sirve y me gusta. Papá, dice, ¿ya tenés la caña con ruda? Toma vino con Pritis. No, que se vayan todos los males, Mapa. Aguanta el taxi, está haciendo hotel, aguante como siempre. Barra, mi querido. Mapa, presente como siempre. Ponete algo del turco. En vivo, como en el aljibe. Bueno, algo que subió hace poquito Marcos Terremoto Conte, quien le manda un saludo grande. Con el audio mejorado y todo, ¿eh? Ah, pero hay que traquearlo. Bueno, listo, vamos a comenzar, chicos. Recordá, comunícate con nosotros 3516-450000. Entre mensajes y números, ¿por qué? 24 grados en Córdoba capital, sol a pleno. Llegó el viernes, el fin de semana. ¿Le abrimos la puerta? Allá por las dudas.
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0: 20, 5.742.
1: Ah, todo bien.
0: ¿Hay alguna tóxica en serio o no? Arriba la palma, vamos, vamos, vamos, vamos, vamos.

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0: ¡Qué lindo comienzo, el profe! La pluma de oro de nuestra querida Córdoba para el mundo. En el comienzo de programa de este viernes especial, Cuarteto.com Radio 87.5. 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
1: Bueno, ¿cómo estamos, chicos? ¿Cómo estamos? Activando el viernes, que no decaiga bien arriba. Oye, oye.

Bueno, sigue la polémica entre comillas, chicos. No vamos a agrandar algo que tampoco es la... Estoy hablando de talleres, que es con lo que arrancamos el programa de hoy, hablando un poquito del presente. Van dos partidos nada más. Jorge Sampaoli todavía no encuentra el rumbo en Talleres y el arranque en el torneo clausura encendió las alarmas entre los hinchas. La derrota 3-1 frente a Vélez en el Estadio Kempes dejó al equipo albiazul con dos caídas en las dos primeras fechas. Después del partido, el entrenador fue autocrítico por momentos, aunque también dejó frases polémicas sobre el rendimiento de sus futbolistas. Todavía no sé. Yo vine para que el equipo juegue de una manera, expresó Sampaoli en conferencia de prensa. Luego hizo una reflexión sobre el rol de los entrenadores y apuntó al peso que tienen los jugadores en los resultados. Tengo claro que el entrenador siempre está sobrevalorado, me parece. En esa línea agregó, siempre mi historia me hizo exitoso por el rendimiento de los futbolistas. A mí siempre me hicieron ganador los jugadores. El director técnico remarcó que cuando un equipo no logra ser contundente en ataque ni en defensa, los resultados no llegan. Yo tengo que lograr mejorar a los jugadores que tengo para que Talleres logre el éxito que por ahora no tiene. Sobre el desarrollo del encuentro, Sampaoli consideró que Talleres tuvo el control durante el primer tiempo. El equipo tuvo control en el primer tiempo y debió hacer más goles. El rival encontró el gol sobre la hora de manera esporádica. También explicó que en el complemento el partido cambió por completo. En el segundo tiempo se partió el partido y el equipo se hizo más largo. En nuestro mejor momento nos hicieron el gol de pelota parada. Eso nos dejó todo cuesta arriba. Como parece ser el presente de Talleres, cuesta arriba. Pero como siempre decimos, la revancha siempre está a la vuelta de la esquina.

0: Sí, ponete algo de Maggie. Hace mucho que no pones nada, dice por acá. Culpable, si puede ser en vivo, enganchadito, ok. Lo busco. Mapa, algo de Damián Córdoba. O si ayer hiciste de Damián, hoy hacés de Ulises. Las 7 mejores canciones. Puede ser, Puede ser. Bueno. Estaba leyendo por acá. Con esto nos desayunamos también. Noticias que tienen que ver con la inseguridad en Córdoba. Un joven de 26 años fue baleado en las piernas durante una emboscada para robarle $25,000 en Barrio Alberdi, en la ciudad de Córdoba. El ataque ocurrió el jueves alrededor de las 19:30 en la esquina de Ángel Fausto Ábalos y Duarte Quirós. ¿Sí? La víctima se dedica a la compra y venta de dólares y había pactado una transacción con otra persona. El supuesto comprador lo citó en el cuarto piso de un edificio ubicado en esa zona, pero todo era una trampa. La torre no tiene cuarto piso. El joven llegó al lugar en un Audi junto a un acompañante y estacionó sobre Ángel Fausto Ábalos. Cuando bajó del vehículo, dos personas descendieron de una Chevrolet Onix gris y comenzaron a dispararle. La víctima recibió un tiro en cada pierna, aunque logró escapar con el dinero hasta una casa de limpieza ubicada sobre Eduardo Esquirós. Una tercera bala quedó en la calle tras el ataque. Después de la balacera, los ladrones huyeron en el Onix por Avenida Santa Ana. Más tarde descartaron el auto con las llaves puestas y continuaron el escape en una Renault Duster. El Chevrolet Onix tenía pedido de secuestro y los delincuentes permanecen prófugos. La policía trabaja para identificarlos y reconstruir el recorrido que hicieron después del robo. El joven baleado fue trasladado al hospital de urgencias. Según informaron del caso, tenía un disparo en cada pierna, ambos con orificio de entrada y salida. Argentina. Si vivís acá, sí lo entenderías. Mientras tanto sale el otro con el buzo que dice ministro por todos lados, peticita, tranquilito por ahí. Dice, está todo bien acá. Secuestramos 3 celulares en 25.000 personas. Somos un éxito. Bueno, aunque tengo mapa. Sí. Ponete Ángel Oscuro de Ulises. ¡Qué temazo, mapa! ¡Ponelo! ¡Uy, qué temazo! El temazo que acaba de pedir. Pero bueno, vemos porque si hacemos un bloquecito más tarde de Ulises, tiene que estar ese. Deja que quede en mi mente ya lo sí. Deja que quede en mi mente y ya vemos qué hacemos con eso. Bueno, listo. Mapa, ponete Te Amo de Sabroso. Dedícaselo a Laura. Mortal el programa. Mapa, te escuchamos siempre. Saludos para toda la familia. Y para Gastón, que está cumpliendo años. Hoy cumple un 31 de julio. Termina el mes cumpleaños. ¿Qué hay para comer? Come anca, chango. Me voy a la música, señoras, señores. Desbloqueamos recuerdos en la primera hora, en la única siesta donde no se duerme. 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
0: ¡Vamos!

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Ay, pero mira lo que está el día, mami. 27 grados en Córdoba capital. Llegamos a la máxima, Llegamos a la máxima. ¿Será que tenemos un par de graditos más? Estamos en horario como para que suba la temperatura. Sube la temperatura con tu ritmo de cintura. Mapa, anótame, dice, para esta noche con el príncipe. La amiga Sergio, no tengo para esta noche. ¿Qué onda, Mapa? Acá en el taller, esperando que el gordo traiga la mosca. Vamos, chicos, con la mosca. Así bajo la góngora a 230 kilómetros con la trevida. Y hace la pata para adelante, va más rápido. Pásame el tema, se nos fue el amor. Ucha, de barbaleando, dice, que está muy bueno, boludo, pásalo. Vamos, ese viernes, abrazo, fachero Elías de San Roque. Vamos, Elías, querido, un abrazo grande. Unos pibes de Barrabaleando. Hace mucho que no lo veo el amigo Mati. La gente de Barrabaleando, que le mando siempre un abrazo grande. Los chicos ahí laburando de manera excepcional.

Και digo, papá, ¿qué te mazo de vainotti? Dice, ponete algo del disco Demoledor. Uy, qué discazo, Digo, ¿por qué no presentan de nuevo? ¿Viste que reviven los discos? Presento Demoledor de nuevo. ¡Ah!

0: Bueno, ¿qué tengo? Mapa dice, para el momento folclore, ponete algo de guaraní. Ok. Te suena Bobito de antes, hace poquito, ¿cuánto? Un par de horas nada más. Hace poquito. Ayer estuvimos ahí en una linda charla con el amigo Bobito de antes. ¡Merlo! Y se viene algo especial. Vos sabés que no le pedí permiso yo. Pero no creo que esté escuchando. Para que lo voy a buscar. Quiero escuchar un poquito cómo suena acá en la radio. Es un tema que me gusta mucho. Que va a ser parte de lo nuevo de Hugo Dante. Capaz que me odie por esto, ¿no? Pero capaz que me odie. Pero lo voy a poner un poquito. Sí, porque me dice, mira, ¿qué te parece este tema? Y qué otro. No digan ustedes que yo lo puse acá en la radio. Eso es lo único que les voy a pedir. Voy a poner un poquito que les para mí está espectacular. Para mí está espectacular y por eso digo, no, este tema está es una bomba. Para mí, no sé qué piensen. Pongo un poquito nada más, un poquito de lo que se va a venir, sin permiso y sin autorización de Hugo Dante. Escuché un poquito de esto, un poquito. Le habla encima, así no se ve nada, que lo oído. Escuchá, un poquito.
1: Pero qué pasa, mami.
0: Un poquito nada más a modo de adelanto. Escuchá.
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0: Escuchá.
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0: Que te vaya bonito, mami.
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0: Escucha.
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0: Escucha.
1: Que te vaya bonito.
0: Que te vaya bonito, mami.
1: Que tú eres de lo peorcito. 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
0: Me cambiaste por algo más chomi, claro. Esto revienta, papi, pero bueno, listo, ya está, no puedo poner más nada. No, porque se viene con todo, se viene con todo. Sí, sí. No, va a estar bueno, va a estar bueno. Bueno, listo. Está bueno, está espectacular, a mí me encanta. Venga, ¿qué querés que te diga? Mapache, anotame para el sorteo, dice, ponete un temazo de la Mona, Alejandro. Pará, que no va a venir ningún sorteo todavía. Mapache, decile... sí, decirle a Juan que se pague la coca, ese, mira el calor que hace. O la birra, en su defecto, me pone. Quería una cosa y pedí otra cosa.

0: ¿Qué tengo? Mapa, para el momento, pastillero, ponete algo de las pastillas del abuelo. A vos que te gusta, Mapa. Pobre Mapa, dice. Bueno, listo, gracias a mi querido, un abrazo grande para usted. Mapa, che, algo de Lisandro Márquez, o algo de Valentina, en un poco de ruido. Bomba me pone por acá. Le fue bien a Valentina, ¿no? Le fue bastante bien a Valentina Márquez, en un poco de ruido. Muy bien, muy pero muy bien. Sí. Esto que tiene que ver también, porque lo dijo en la nota, en parte de la nota lo dijo, dice, yo en su momento como que no estaba apuntando para cantar cuarteto, bueno, y ahí se fueron dando las cosas, ¿viste? Cómo se va dando la música, uno va encontrando el rumbo y después, bueno, te encontrás con lo que realmente querés hacer. Y bueno, ella nombró a Mayo Olave, porque dice, una de las únicas que estaba haciendo cuarteto cuando arranqué yo, cosa que es erróneo, ¿no? Porque tenemos que nombrar a Vanessa, tenemos que nombrar a muchas personas que, bueno, ya estaba Eugenia Quevedo, pero bueno, digamos, de alguna manera la que estaba remando todavía, era Mayo Olave, y por eso la nombra Valentina dentro de la nota, y decía, no me animo porque... Sí, tenía que introducirse en este ámbito del cuarteto que dejó de alguna manera de ser al mismo nivel de machista que era tiempo atrás. Esa es la realidad. Y creo que nos encontramos hoy por hoy en un momento donde está siendo como tendría que haber sido toda la vida, que es con la misma importancia. Creo que cuesta un poco más, hay que ser realista, ¿no? Hay que ser realista porque... sigue siendo el porcentaje mayor de los hombres en el cuarteto, pero creo que se va abriendo aún más esa puerta. Ya se abrió para las cantantes. Yo creo que nos tendríamos que encontrar, que creo que ya hay, no es que creo, sé que ya hay locutoras en el escenario, hay de cuarteto, músicos que compartan también todo esto, ¿por qué no? O todas músicas mujeres, o mixto, como más cómodo quede, pero creo que tendría que abrirse esa parte también. No sé, o sea que por ahí me pregunto, ¿por qué no hoy por hoy no está de alguna manera así matizado con chicos y chicas la parte de musical? Pero bueno, son preguntas que seguramente van a tener respuestas sobre el escenario. Señoras, señores, de alguna manera, no de algo que tengamos nosotros... opiniones divididas, ni mucho menos, sino que siempre decimos la verdad, lo que nos parece. Acá atrás del micrófono, que de eso se trata también. Bueno, me voy a la música entonces. Dice 14:18, no pasó. Ya pasé el audio, creo que ya pasamos el audio recién, amigo. Pasamos al principio. Estaba escuchando otra cosa, seguro. ¿Te das cuenta cómo es la vida? Señoras, señores, cuarteto.com radio, canta Valentina Márquez, no de un poco de ruido, pero sí de las grandes canciones que ha grabado últimamente, suenan así, de esta manera.
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2: Ahora sí, el tema se llama Dime que no.
3: Vamos, vamos.

Qué lindo. Un poquito de Javier Carlos para volver de la tanda. Ya se viene algo completo. Sí, ya se viene. Tranqui, palanqui. Sonaba Dale Que Va. Sonaba Qué Locura. Sonaba Desacatados. Y sonaba Valentina Márquez. Y... dime que no, baby. 15-2 minutos. Abrimos la tercera y última hora del programa. Y adivina qué. Abrimos sorteo. Dios.

0: que fuimos. Bueno, abrimos sorteo, chicos, ¿eh? Estábamos acomodando todo por acá. Y de la mano de Carnicería Los Pinos. Solo porque es viernes, me dice, bueno, dale, dale. Dale, Pablo. Pablo, ¿qué? Pablo, ¿qué? Pablo, ¿qué? Está ahí para el pibe. ¿Está bien? La comunidad mapachera. Me dice, ¿no es la comunidad mapachota? No es mapachota. Le digo, ¿no es mapachota, amigo? Señoras, señores, queridos, se abre sorteo. Asadito de Carnicería Los Pinos. Atentos a la información. Sí. En una independiente autogestión del regalo del día de hoy, he subido en mi Instagram, compartido con Carnicería Los Pinos. Para que lo voy a avisar. Voy a avisar a Pablo porque no sé que no lo acepto todavía. Para que lo voy a acepto por acá. Vamos a apretar acá. Acá está. Acá está. Pablo, acá está. Pablo, querido, ¿cómo estamos? Era para avisarte, ahí subí la publicación y te puse ahí en colaboración y ya está abierto el sorteo. Ahí está la gente del otro lado también que va a participar. Te mando un abrazo grande, Pablo, querido. Listo, ahí está. ¿Eh? Adiós. Listo. Carnicería Los Pinos, chicos, pará. Van a tener que poner los datos ahí en la publicación, pero aparte vamos a habilitar el WhatsApp también. ¿Viste cuando te dicen doble chance? Bueno, vamos a elegir de algún lado. 3516-450000. 3516-450000. Y si no, ahí en la placa del Instagram, mapache-ok. O Carnicería Los Pinos 1. Listo, listo, listo, listo. Abrimos sorteo asadito de viernes, dale. Mapa querido, para el momento la peña de mapa. En la sección temas no tan conocidos, pero lo mismo dan sed. Pásame el tramposo del chaqueño. Soy Darío, el jardinero de Valle Escondido. Vamos, Darío querido. Un abrazo grande, Darío querido. ¿Está para folclorear hoy? No sé, hola Mapis, Mapis, Mapis, Mapis, Mapis. Ese tema, dime que no, le iría bien a tu voz. Tres palabras, cantaste y salió bien. ¿Te das cuenta? Nada, que la gente se da cuenta. ¿Te das cuenta? ¿Querés que lo cante? Para, ¿dónde está por acá? No lo canté nunca. Sí, así como si cantaron muchas canciones. Sí, pero puede haber sido solamente esa parte. Eso también suele pasar. Suele pasar que voy a cantar una parte y después todo lo demás no. Horripilante. No, puede pasar. Porque eso sí me pasó. Dame un poquito de. Dime. Dime que no. Oh, para que me voy a acomodar las amígdalas. Empiecen a aparecer. ¡Oh, papi! Solo para sacarme la duda. ¿Qué duda? Del tema, a ver.
1: Si me dices que sí, piénsalo dos veces. Puede que te convenga decirme que no. Si me dices que no,

0: Sí, tenés razón, era con el tema de fondo. Bueno, pero pará, escuchá. En mi defensa diré que después los karaokes, que los karaokes te tiran otro tono.
1: Es... ¿Mamá?
0: Sí.
1: Anotame prelanzado, boludo.
0: Ah, mira cómo.
1: A ver si tengo suerte, dame suerte. Me apache porque siempre me anoto y. Siempre
0: escucha.
1: Me saco el vuelo, no gano nada, che. Dale, me apache, anotame. Dionisio Villanuevo 458. Dionisio Barrio.
0: Dionisio.
1: 458, mapache.
0: Bueno,
1: dale. Mapache, te estamos escuchando acá, mapache, dale, mapache, mapache.
0: Dale, dale, dale, dale. Dale, dale, dale. Dale.
2: Mapache, tú.
0: Sí, ¿cuándo,
2: viejito?
0: Bien, acá estoy.
2: Participo por el sorteo, pa.
0: Bueno.
2: Mi nombre es Víctor Zanella.
0: Víctor.
2: Mi último 3905.
0: Bueno.
2: Nos vemos, pa.
0: Nos vemos, rey querido. Gracias por estar con nosotros. Dale. ¿Qué me tengo? ¡Hola!
3: ¡Choco! Se fue la voz del peso. Mapache, deje cantar. Sí. Haceme el favor. Bueno. No canté, mapache.
0: Pero casi me sale bien. Participo por el sorteo de los vinos. Es muy 31 de julio, mapi. Ojalá me gane el asado. Marina, por acá va. Che, comenten también ahí lo que digo en la publicación.
1: Regálale el asado a los chicos acá de la Feliz.
0: Comenten porque, en Instagram.
1: Ahora el martes, el día del panadero, lo cae justo para festejar el día del panadero. Así que venga para acá para la Feliz del asado, mapache.
0: Sí, bueno, dale.
1: Un temita de. El Turco Oliva, ponle tu temita, mapache.
0: Bueno, listo, un abrazo ahora. Los panaderos, hay un quite, es un desastre. Los quilombo, los panaderos. Pensé como los caimitos, pero panaderos. Ahora somos los panaderos muy amigos. Nos rascamos los huevos. Vos sabés que acá. Sí, un quilombo. Mapachito, ¿todo bien? Pásate un tema del profe Bainotti. Te escuchamos siempre acá en la mueblería. Participo por acá también por el asado, hermano. Soy Maxi Saldaño. Maxi querido, un abrazo grande. Ahí. Para toda la gente, ¿dónde está la mueblería? Participo, mapa, mapa, mapa. Iván dice, pone algo de Sharon y los camperos. No, no sabía por ser vera. No sé. Ahora somos 98.5, Cuarteto DJ Merlo. Te saluda Mario Simón y Sam. Son los cariches Simón y Sam. Está bien. Tendría que haber puesto Mara y Donna. Está bien, está bien, está bien. Gabriel López por acá dejando los datos. Yo participé por todos lados. Me falta mandarte mensaje en código Morse, no vamos a decir. Mapa, participo por el asado, anotame. Chicos, vayan al Instagram también. Recuerden, mapache-ok. 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De eso se trata también. Ir sumando de a poquito. Pero, a paso firme.

0: A ver qué me dice Pablito. Para que lo tengo en X5, lo tengo. Vale.
1: Dale, hermano, dale, ahí acepté.
0: Listo. No, le estaba quitando yo. No, para que vean que es verdad lo que digo. Ah, no me extraña, amigo. Esa es la historia. Para que vean y sientan. Bueno, listo. Espectacular, queda todavía hasta el final del programa. Tenés 40 minutos, nada más participa. ¿Te das cuenta? Esa es la historia. Bueno, para que estamos acá también. La cantidad. Bueno, te das cuenta que después uno cuando activa los mensajes. No creo que ustedes manden solamente por el sorteo, ¿no? Sátrapa. ¿Qué tengo por acá? ¡Mapa! ¡Sí! Ponete algo de sabroso, viejito. Junto a la lluvia. Uy, qué tema. Son así en sol naciente, ¿no? Walí. Junto a la lluvia. ¿Para qué?
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0: Junto a la lluvia, sol naciente. Creo que hacía Walí. Dame un poquito. Sí, esa versión me gusta. Escucha. Dame un poquito.

0: sentir.
1: Qué temazo, por favor, ¿eh? Pero esa versión, ¿eh? Esa versión. ¿Qué tengo por acá para participar del asadito? Carolina Juárez. Janina también por acá dejando los datos. Mapa, mapa, unas ganas de comer asado. Pero me sobra mucho mes al final del sueldo, dice. Fernando Ávila por acá, abrazo grande, el zurdo de Estación Flores. Una consulta, mapa, por las dudas. Ahí, en Carnicería Los Pinos. Recién la cordón. No tengo ni idea.

Papá, si vas a poner algo de Sol Naciente, poné El Oficio de Ser Mamá. ¿Cómo lo cantaba Wally? Dice. Después creo que lo hizo un poquito con Sabroso, ¿no? A ver, pará, digo que un poquito. Alto tema, no es alto tema, pero. Tema raro, ¿viste? Tema que en su momento hizo ruido. Símil, el gran varón de la barra. Símil cuando hago hasta el 21. Dame un poquito, a ver. A eso me refiero.

lindo, qué lindo. Ahí está un poquito el oficio de ser mamá sol en la siguiente. Vamos recorriendo por ahí algunas canciones que están olvidadas en el cajón y desenvolvamos y lo ponemos aquí, ¿eh? Allá por las dudas. ¿Qué tengo por acá? ¡Mapa, qué calor! Hace ganas el asado, Mapa. Bueno, 28 grados a esta hora en Córdoba capital. Sol a pleno atravesando el corazón de los cordobeses. 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Y acordate que estamos con sorteo en esta última hora. Asadito de Carnicería Los Pinos, junto a Alta Siesta. Vamos a ver para dónde se va, ¿eh? Vamos a ver para dónde se va. Participa 3516-45-0000. Activadísimo el viernes. ¿Y sabes dónde más se activa esta noche? Mirá cómo está el día para salir de noche. 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

0: Hola, chiquitín, ¿cómo andas? ¿Te puedo tirar un temita de del Turco Oliva? El famoso escuche perro. Ajá, loquito, ¿eh? Vamos, guachín. ¿Cómo está este viernes, pa? Para el regalo. ¿Vos lo vas a regalar esta noche, no?
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1: 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Mapa por el asado, Alejandro dice por acá, poné la mona, dice, bueno, por si no me hace ganar, voy tarjeteo el azabache. Ya dejé los datos en el Instagram. Vamos que ganamos, mapa. Voy por el azabache de los pinos. Sergio por acá dejando los datos también. Leandro Gómez por este lado. Mapa, participo por el asado. Romina. Mapa, se gana. Mapa, no te pongas la gorra. Y de paso ponete algo del mega. Bueno. Toda la gente participando a través del WhatsApp y a través del Instagram, mapache-ok, o arroba carnicería los pinos 1. Deja los datos por ahí, doble chance. En un ratito hacemos el sorteo, al toque rock, después de 16 horas. Publicamos, damos ganador, se borra todo y se vuelve a pensar.

linda, linda, linda, linda, lindo. Bien, bien, a todos los que están participando, ¿eh? Vamos, vamos, aumentando, aumentando. Dale, que quedan 20 minutos para participar. ¿Estás escuchando la radio y no tuviste tiempo? Frená dos segundos, dejá los datos y después seguís, y listo. Mapa, qué calorón, Mapa. Dice, hoy cumpliría años Mercedes Sosa, ponete algo de ella. ¿En serio? Pará, que voy a poner... acá está, a ver. Nacimientos destacados del día de hoy. Mirá vos. En 1947 nace Brian May, guitarrista y fundador de Queen. 1947 nace Cat Stevens. Y en 1935. No, se merece. Se merece. En 1935. La icónica voz del folclore argentino, Mercedes Sosa. Dame un poquito de esto porque. Parafraseando a Francella, que dice, puede cambiar todo menos la pasión. Escucha todo lo que puede cambiar. Un poquito también.

0: Bueno, espectacular, espectacular. Un poquito de Mercedes Sosa, un día como hoy nacía y la homenajeamos de esta manera. Sí, bueno, me voy a la música. Qué manera de hablar, amigo, 15, 25 minutos. Me voy a la música. Me están mandando muchos mensajes en el Instagram por privado. Y hay que comentar la publicación, ¿no? No hace falta que me manden a mí, chicos. No, eso para que sepan nomás. Es para que sepan nomás. No, para que no se confundan nada más, por eso les digo. Bueno, listo. Mapa, está bueno el tema de Hugo. Ponelo completo. No, no puedo. Lo voy a mandar a... Ojalá que nadie le avise, ¿no? Que lo puse un poquito, pero... Bueno, listo. Me voy a ponerle canciones. Alta, si está en vivo. Dale, que nos queda todavía mucho programa por delante. Ustedes siguen participando, pero a la vez escuchando buena música. Alta Siesta en vivo.
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1: Pedían tempranito a Javier Carlos. Aquí lo tienen. Dale que hasta las 16.

0: ¡Qué lindo, qué lindo, qué lindo! Sonaba la barra, cantaba Javier Carlos. Amor, cuánto te amo. Tan solo somos amigos. Lisandro Márquez, Me falta todo. Y el fantasma, el loco Amato. 15:43 minutos, dale, recta final. Tengo que cumplir con la tanda. Y ya venimos, dale. Quedan, suena. Mira, escucha, sale la tanda. Para que voy a leer acá. Primero. Qué quilombo que me dice, ¿no? Mapa querido, saludos a Santiago y a Maxi de la mueblería. Estamos laburando a full. Soy Javito, dice, participo por el asado. Vamos. Por el asado, dice Ale por acá. Alberto Barrio Nuevo también dejando los datos. Eres una ¿Viste, Mapis? Sin querer queriendo salió Folklore. Dice, ¿podés poner la masa de la Negra Sosa con Shakira? Porfa, porfa, porfa, me dice por acá. Ah, qué temazo, ¿eh?
1: Qué cosa fue, qué cosa fuera la masa si canté.
0: Hola, Mapache, saludos para la banda de Eddie Sur. Que José se ponga a trabajar. Aguante Belgrano, campeón. Raúl participando por el asado también. Listo. Suena la tanda. Vuelvo y ya no pueden participar más, ¿eh? Es más, ya me... Mapa, ¿podés poner antes de la misa, dime que no, de la barra? Y te invito a comer el asado que me vas a hacer ganar. Dice, ya lo puse un poquito recién y recién canté también el tema. ¿Qué más querés, amigo? Tanda, ya vení.
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Deja todo atrás, querido. Deja todo atrás, querida. Che. Nos vámonos, vámonos, vámonos, vámonos, vamos. Bailalo, mi loco. Bien, nos vamos, gracias a la cantidad de mensajes hoy. Bueno, Rey, no te enojes, dice, si escuché que lo cantaste. Deja, no quiero nada, no quiero la, no quiero nada. Mapa, Marcos Molina por acá. Mapa, saludos para tus oyentes fieles del FUSA, de Villa María, para Caro, para Pau, para Milu. Un saludo grande. Bueno, listo, se acabó lo que se daba, chicos. 15:54 minutos. Señoras, señores, de la mano de Carnicería Los Pinos. Ganadora en esta oportunidad, porque después dice, ah, siempre ganan los hombres, ganan las mujeres, después al revés, ah, siempre ganan las mujeres, bueno, listo. Ganadora, elegida por la gente de Carnicería Los Pinos.

0: Señoras, señores, nada más y nada menos. Y mire cómo es la vida, ¿no? Los últimos serán los primeros serán los últimos, lo que sea, ¿eh? Natalia Lumelo, 910. Natalia, o es Lumello, Lumelo, bueno, 910, ganadora del asado de Carnicería Los Pinos. Ahí pusimos en el Instagram, en el comentario. Yes, está ahí mencionada también para que la gente vea y le diga, ah, vos te ganaste por seguramente en arreglo cosas. No sabemos ni quién es, pero. Listo entonces, Natalia Lumello, 910, ganadora del asado de Carnicería Los Pinos. Ahora está escuchando, Natalia. Está escuchando. Estaría bueno que se haga presente para. ¿Ah? En la ganadora. Estaría bueno que se haga presente con una. Sí. Con un mensaje que diga acá estoy, al menos. Un audio, algo, acá estoy. Un audio, al menos. Puede ser un audio que diga acá estoy, gracias. Algo como para que dejar plasmado, viste, que la gente como es, ¿no? Y la gente dice, no, porque seguro estaba arreglado. ¿Quién será? No existe. Seguro que mi Apache se lo va a comer él. Puede ser, ¿no? No está sorteado de nuevo, mapa, no, si acá puso. Sí, acá estoy, gracias, muchas gracias. Bueno, por acá y sigue escribiendo un audio de acá estoy, puede ser. No quiero ninguno de los otros que me digan, ¿no? Me viene de 10, dice por acá. Bueno, me alegro. Me alegro. No se va a animar a mandar un audio, ¿no? Bueno, listo, igual. Gracias igual a toda la gente que ha participado, que ha formado parte del sorteo del día de hoy. Nosotros cerramos, no manda audio, sortea de nuevo, dice por acá. No sean malos. No sean malos. No se debe animar. Manda un audio, manda. Si no me hacen quedar mal, ¿no? Sí, escucha. Se viene el fin de semana. Realmente para nosotros, un gusto, una nueva semana que se nos ha pasado. Para todos ustedes. Señoras y señores, para que tengo audio. No puedo creer, ¿eh? No puedo creer, para que tengo audio, ¿eh?
1: Sí, chicos, acá estoy. Muchas gracias. Me viene de bien las aditas. Gracias, muchas gracias.
0: Bien ahí. Ahora sí. Bueno, muchas gracias, por haber participado. Que lo disfrute ahí con la familia. Con tu fiesta de bodas. Puede ir hoy, ahí lo pusimos en el mensaje también. Hoy, 19 horas. Para que lo voy a escribir acá, porque si no queda. Para. Padre Luis Monti. 2810, Carnicería Los Pinos. Le voy a poner todos los datos. Este programa Alta Siesta Cuarteto.com. Retirar con DNI. Ahí va con DNI. Hoy desde las 19 horas. O mañana en mismo horario. Ahí está, ahí le mandamos el mensajito para que sepa. Y bueno, que lo disfrute, que lo disfrute. Gracias a toda la gente por la buena onda. Vamos a tener más para la semana que viene. Y otros regalos también. Vamos armando de a poquito toda la historia. De Cuarteto.com Radio. Nos vamos, dale con la misa Jiménez, amigo, dale.
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Señoras y señores, nos vamos. Se queda sonando Carlitos La Mona Jiménez. Ya llega Pablo Videla con Siempre Tarde. Gracias de corazón y buen fin de semana.

tomando va, pero lo escucha en el karaoke. Y a ganar con otra y dará con otra y recordará. Ah, me alegro mucho que haya ganado una chica, ¿ves? ¿Ves? Siempre dice, ay, ¿por qué están los hombres? No me están los hombres, nada más, ve, ganaron las chicas, está bien, mira, lo felicito.

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6: 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Afloja el cinto, afloja el cinto. Que llegamos nosotros. Viernes, afloja el cinto. ¿Han comido mucho el mediodía? No, yo tranqui, una tartita, light. Muy cuidadoso. Pero nunca se sabe cómo puede terminar el viernes, ¿no? Si uno va a disfrutar, va a comer mucho, poco. Hay gente que a lo mejor está tirada en este momento diciendo, hemos comido mucho. Viernes en la radio, viernes en Cuarteto Radio, 3516-450000. Nuestro contacto WhatsApp, estamos en Instagram, arroba cuarteto.radio. Estamos en TikTok, cuarteto.radio. ¿Cómo va ese viernes? Qué lindo decir, ¡feliz viernes para todos! Hasta la hora 19 te acompañamos en cuarteto.com Radio. Tenemos entradas para Cines Gran Rex y hoy tenemos el voucher para el Club de la Milanesa. ¿Quién quiere clavarse una milanesita esta noche? Bueno, se lo gana acá, ¿eh? ¿O quién quiere ir al cine para ver El Hombre Araña Un Nuevo Día que se estrenó en el día de ayer, también te lo podés ganar acá, ¿eh? Muy buenas tardes, Córdoba. Llegó el viernes, llegó el alivio y llegó el momento de reírnos de todo. Acá arranca Siempre Tarde. Por Cuarteto Radio, 3 horas de música cuartetera, humor bien cordobés, regalos, mensajes y toda la buena magia para empezar el fin de como corresponde. Subí el volumen que esto recién empieza. ¿Cuál fue la cordobeseada más grande que hiciste o que viste? La consigna para que me dejen nombre y 3 últimos números de DNI y se llevan los premios de la tarde. Le dije, aguantó un cacho a un porteño y pensó que lo estaba insultando. Fui al super por pan, volví con un fernet, carbón y 2 salamines. Entré diciendo, ¿quién fue el culiao que hizo esto? Y había visitas. Me bajé del colectivo una parada antes porque me daba vergüenza tocar el timbre. Bueno, una vez me pasó eso. Bueno, entonces la consigna del viernes, amigas y amigos. ¿Cuál fue la cordobeseada más grande que hiciste o que viste? La dejas a tu cordobeseada en el 3516-450000. Feliz viernes, feliz viernes. Aparte, manden mensajito y aprovechan a, claro, programar música. Arrancamos con un Sos un Botón. Desacatados, dedicado por algunos compañeros de laburo. O por algún vecino.

Fernando Blades en Cuarteto Radio de Viernes. ¡Vamos! Hoy vamos a tener mucho Mona Jiménez, que locura, Ulises. Bueno, Maggie Olave, que estoy viendo por acá desacatados. Vamos a tener a Licha Márquez. Sí. ¿Cuál fue la cordobeseada más grande que hiciste o que viste? Y es la que le estoy preguntando. 351-645-0000. Activemos, porque es viernes. Aparte hoy estamos de suerte, ¿eh? Sí, hoy estamos de suerte. La tonada cordobesa no se explica, se disfruta, entiéndanlo. Las expresiones cordobesas y nuestra tonada son parte de la identidad de la Córdoba. Muchas palabras cambian de significado según cómo se digan. Y justamente ahí nace gran parte del humor que nos caracteriza, ¿no? ¿Cuál de estas palabras es la más cordobesa? A ver, nos ponen a prueba también a nosotros. ¿Cuál de estas palabras es la más cordobesa? Culiao, aguantó un cacho, manso, quiocote, chomazo. Ah, esa se usa mucho acá en Córdoba, capitán. No, en el interior chomazo no se utiliza. Guaso. Achicá, no seas gilazo, dale gas o está fulero. Para mí, de estas palabras, la más cordobesa es culiao. Pero a lo mejor a vos no es lo mismo. Y los que no nos entienden nunca son los porteños. Pero vos sabés que son, los sorprendemos y les gusta, les encanta. Les encanta cuando nos sale la tonada cordobesa.

0: Hola Martincito, Villa María presente, Pablo, ¿cómo andamos? Bien, che, acá estamos. ¿Qué pasó con Taller? No, no sale del pantano, Taller, está complicado el baile, Bueno, advierten riesgo muy alto de incendios este fin de semana en Córdoba por vientos fuertes. La alerta rige hasta el lunes 3 de agosto, con especial atención en el oeste provincial. Prevén ráfagas que podrían superar los 90 kilómetros por hora en zonas serranas. Eso te pone en una situación con mucha advertencia de tirar cigarrillos prendidos, de dejar algo encendido también. Por favor, les pido tener mucho cuidado, especialmente mucho cuidado, con no dejar focos de incendio. Son focos de incendio que se hacen a través de un asadito, no apagaste las brasas. El pucho. Tenés mucho cuidado, por favor, te pido, especialmente este fin de semana, cuidemos el hermoso paisaje de las sierras de Córdoba.
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1: Aguanta un gacho. No seas culiao. Qué ocote, ¿no? Bueno, todas frases nuestras, ¿no? Y alguna te cae mala, Martín me pasó una, dale gas. Sí, dale gas, le subí el volumen, ¿no?
0: Dale gas.
1: Anda nomás. Oh, nuestra.
2: ¿Y cómo se olvida si es verdad que el tiempo todo lo cura? 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
1: Hola, Maru, Altagracia presente. Hola, Pablito, una vuelta nos agarró un tormentón tremendo en la ruta. Cuando quisimos poner el limpia parabrisas, subía pero no bajaba. Sacrificamos los cordones de unas zapatillas, atamos los limpios parabrisas con los cordones y desde dentro del auto los movimos durante todo el camino para poder regresar. Ventanilla medio abril y fue como trompada. El cordobés no conquista el mundo porque no quiere, ¿verdad? Maru, beso grande. Dice, para mí, aunque suena re mal, el culiado es la palabra más cordobés, hecho masa también. Ah, voló también, sí. ¡Ey, voló! Me dicen por acá, Javi. Me dice, hola, Pablo. Me dice, hola, Pablo, querido. ¿Sos algo del Negro Videla? Me gustaría ser el hijo. Heredero de todo. Claro, imagínate. No, compartimos apellido con el Negro Videla. Pero digo, si me quiere reconocer, mi padre, Negro Ángel Videla. Se podría tirar esa, ¿no? Y si empiezo a tirar esa, que soy... Chao, Sergio Hilario. Y empiezo... Sí, mi papá es Ángel Videla. Lo que pasa que, bueno, mi madre... ¿Y cómo estaría ahí la...? No, las edades no coinciden. Porque el Negro es más joven que la Puchi, que mi mamá. Y la Puchi cumplirá años que viene 90. Si no fuera porque hace... Tuvo una mala idea y se fue, lo estaría cumpliendo. Pero algo salió mal con Pucci. Bueno, pero Pucci estaría cumpliendo el año que viene 90. No, ya se comió un vejestorrón el Angelito. No voy a poder ir. No, y hermano no va porque, ¿para qué? Vamos a ser hermano, no me va a dar un mango. Lo que vale si soy el heredero universal de toda la fortuna. Hola, Rami, amigo, ¿cómo andamos? Hola, Pablito, dice el Rami. Seguramente haciendo la espera para sus nenas que están en el cole,
2: 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Dame una razón para arrepentir.
1: ¿Cuántos amigos que se van comunicando en el 351-645-0000? Hola, Pablo, participo por el sorteo. A full la radio, hermosa música desde Barrio Comercial. Saludos. Hola, Pablo, en vez de dale gas, es dale vida. Para mí ese es la más cordobés. Mira vos, el dale vida.
2: No me he ido, todavía no lo confirmo, pero es casi oficial.
1: Está buena, Fer, ese, sí, es verdad. Dale vida. Ah, perfecto, Rami, desde casa, sí, saliendo seguramente. Me dice Inesita de San Vicente, está bien culiao, dice que. Todo, hoy las malas palabras están a pleno.
3: Bien chula.
1: Bueno, es válido porque estamos hablando de. Claro.
3: 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Si por la noche nos apagamos.
1: Porque estamos con ese tema, claro. Estamos con el tema.

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1: Afloja el cinto, culiao. Bueno, 16 a 19 horas. Hoy estamos haciendo Córdoba. Premios entradas para Cines Gran Rex para que vayan a ver El Hombre Araña. Un nuevo día, estreno. Voucher de Club de la Milanesa. Para Coy Lucas, el prensa de Cine Gran Rex, me mandó Luquita por acá, que se viene Universo Spider-Man. Sábado 1 de agosto, mañana, de 16:30 a 19:30 en Cines Gran Rex, en las galerías de Cine Gran Rex. Va a haber el encuentro de crossplayer profesionales, juegos interactivos con premios, taller de pintura, maquillaje artístico, animación en vivo. Todo con temática arácnida y totalmente gratuito. Ahí en las galerías de Cines Gran Rex, mañana, Universo Spider-Man, de 16:30 a 19:30. ¿Te pegó la película? ¿Estás copadísimo? Bueno, andate mañana a las galerías y la vas a pasar más que bien, Tacho Mazo, la frase o palabra, sí, participando Rami, cómo no.
2: Sí. Mejor que no gane, porque cuando le dijeron a los chicos que vengan a comer asado, no me iban a creer.
1: Había quedado con eso. Había quedado y quería chusmear, que era el mensaje. Bueno, 351-645-0000, bajen la aplicación de la radio. Y está la aplicación, van a Android, ponen cuarteto.com y tienen la aplicación. Ok. Aparte, el Negro Videla también le sumaría, porque yo tengo a mi hermana Nora. Así que también. Y bueno, si adopte los dos. Y empezaremos a recorrer con Ángel todos los bailes de jueves, viernes, sábado y domingo. Le hacemos coro además también. ¿Está preparándose con toda la mona? En Forja ya tengo toda la información. Ahí ya te lo paso.

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Vos sabés que volvieron a detener al cuidador que maltrató a dos abuelas en un geriátrico. Bueno, Nicolás Gastón Sichero había sido arrestado y luego liberado tras la difusión de los videos. Estaba imputado por lesiones leves, pero grabaron su acusación. Este es un caso del Mar del Plata, de un geriátrico que denunciaron. No, no, aparte los videos que se viralizaron, vos no podés creer una persona que... No. Tratar así a una abuela, que es tu mamá, que es tu abuela, que es tu tía, un ser querido. Es la cosa que le decía. No, bueno. La cuestión que no sé por qué motivo la justicia había determinado la libertad. Pero claro, hoy fueron llevando más pruebas desde el geriátrico y automáticamente lo detuvieron nuevamente. Ya. 351-645-0000. Pablo, con todo respeto para el negro Ángel Videla, pero si no hubiera sido cantante, ese loco muere virgen. No. No, tanta maldad para Angelito, no. Un abrazo, Fernando.

cada uno con su opinión, ¿no? Claro, pero es bravo. Son bravos los niños. Hola, loco, ¿cómo andás? Y anotaba para ver el Hombre Araña. Alberto dice, acá con el negro Pablo, escuchándote, mi loco, haciendo el aguante, como siempre. Abrazos enormes. Vía online, ahí nos muestra que están escuchando la radio. Vía online, a full. Anotame para las entradas, mi loco. Gracias, Alberto, cómo no. Bueno, 351-645-0000. Había quedado por acá. ¿Hablamos de deporte? No, no. ¿Para qué le iba a preguntar a Fer si hablamos de deporte? No hablamos. Che, ¿qué pasó al final? Viste que a Diego Medina, el ex gran hermano, que además, ¿cómo que le dicen? Camilota, a la hermana de Diego Medina. Al final se hizo más famosa Camilota que, bueno, habló, lo estaban acusando, pero él no daba declaraciones. Oye, y salió a hablar. Quiero expresar que niego de manera categórica los hechos que me atribuyen, escribió el ex gran hermano en sus redes. En el mismo mensaje aclaró cómo seguirá la situación. El tema ya se encuentra en manos de mis abogados y me he puesto a total disposición de la justicia para que la verdad salga a la luz. Por último, Medina anticipó que no volverá a hablar públicamente sobre la denuncia por ahora. Por respeto a la investigación y a todas las personas involucradas, no voy a realizar más declaraciones por el momento. Creo que hacen cámara Gesell con respecto a este tema, ¿no? Bueno, según informaron en LAM, la denuncia fue realizada en la justicia y el presunto hecho habría ocurrido cuando la denunciante tenía 12 años. La periodista Pilar Smith indicó que Lara actualmente tiene 19 y que recién a los 15 se animó a contarlo. Dice que se lo contó a la familia de él y que todos niegan. Señaló Smith al dar detalles del caso. La causa deberá avanzar en el ámbito judicial para determinar realmente qué ocurrió.

¿verdad o chamullo? ¿Será cierto? Un cordobés puede mantener una conversación de 5 minutos usando solamente culeados. ¿Será cierto que hay gente que pide un Fernet sin coca? ¿Existe esto? ¿Será cierto que existe alguien que fue al baile y no bailó? ¿Verdad, chamullo?

0: Martincito Peralta Córdoba dice, yo digo, aguantó un cacho hasta para pedir un café, Pablo. Cuando vino mi primo de Buenos Aires pensó que un cacho era una persona. No, tan boludo. Pues. Gisela dice, la palabra que más uso es culiao, pero con cariño es. Mi mamá me reta diciéndome, vení culiao, y nos matamos de risa. Así que no es mala palabra, Pablo. El amigo Sergio dice, una vez dije cocote en una reunión de trabajo y nadie entendía qué había pasado. Mi novio es mendocino, dice Lore. Todavía no entiende cuando le digo, dale gas o apurate, culiao. Ya tendría que entender. A esta altura, échalo. Claro, a esta altura. Bueno, exactamente las 5 de la tarde. Me parece que hacemos una pausa y buscamos la próxima hora en Cuarteto Radio, que acá nos quedamos hasta la hora 19 con el Siempre Tarde. No te muevas, quédate. 351-645-0000, nuestro contacto WhatsApp.
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0: Muchas gracias.
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0: Vamos a hablar de cordobés y hablamos del potro Rodrigo. ¿Cómo que no? Claro, con este yerba mala, temazo. 351-645-0000. Ahí estamos, contactándonos con toda esa gente linda que está del otro lado, disfrutando el viernes. ¡Feliz viernes! ¡Qué lindo! El mejor viernes, el mejor fin de semana para todas nuestras amigas y amigos de Cuarteto Radio, ¿eh? Llegó el viernes, llegó el alivio, llegó el momento de reírnos de todo en el Siempre Tarde por Cuarteto Radio. Hoy, 3 horas de música cuartetera con algo que también nos representa en Córdoba. Si hay algo que nos representa en Córdoba, no me digan que no es el humor cordobés.
1: Con alegría.
0: Escucha esto.
1: Porque el sexo y la risa alarga la vida. Así que si alguno quiere que lo haga inmortal... hay que sonreír, gente, hay que sonreír. Sonrían hoy que mañana les puede faltar un diente, loco. La felicidad nunca es completa, me dijo un amigo que se le murió la suegra el otro día y le tocó pagar el funeral, loco. Porque detrás de una vaca que sonríe hay un toro que empuja. Bueno, si se han venido a reír, nomás loco lo que dice la vaca. No, porque la verdad hay un libro, yo les recomiendo un libro muy bueno, que lleva como título ¿Cómo ser feliz sin dinero? ¿En serio? Lleva como título ¿Cómo ser feliz sin dinero? Cuesta 1.800 pesos el libro, pero... Pero bueno, hay que reírse, hay que pasarla bien en esta vida. Es una sola, hay que aprovecharla, hay que reír, hay que llorar, hay que deber. Hay que hacer de todo. Yo lo he hecho todo, así que hay que estar. Bueno, mira, para los que no me conocen, porque seguro que va a haber gente que no me conoce, porque hay gente que acá ve luz y entra, o sea. Hay gente que dice, hay comida y entra, no saben qué es lo que es, ¿viste? No saben si los van a mutilar. Panza llena, corazón contento, claro. Para los que no me conocen, mi nombre es Marco Sontivero. Soy humorista cordobés, alto, bonito, fachero. Y mentiroso.
0: Creo que era lo más, sí, totalmente, lo más mentiroso. Qué maestro Marquito Ontivero, el negro Ontivero, un maestro total del humor. Nos vino a traer esa cuota del humor bien cordobés, Bueno, 13 minutos han pasado de la hora 17. Estamos en una nueva hora. Nueva hora, la segunda hora del Siempre Tarde. Actualizamos temperatura en Córdoba capital. 28 grados, ¿no? Increíble, Les había advertido. Ayer les dije que hoy íbamos a tener... humedad 53%, pero se siente, Velocidad del viento 23 kilómetros en la hora, sector noroeste. Hay probabilidad de precipitaciones muy bajas, pero están ahí. Mañana baja un poquito la máxima, va a ubicarse en 22, pero con cielo despejado. Se viene un sábado y domingo muy lindo, para aprovechar y sacar a los niños al parque, a la plaza, a distraerlos un poco, uno a dar una vueltita, a tomar mate con amigas, amigos. Y hay que chichear, hay que saber un poco toda la movida de la semana, qué hicieron la semana, hay que contar todo. Así que el sábado y domingo va a estar ideal para tomar mates en el Parque Sarmiento, Costanera, en el Parque El Kempe. No, va a estar muy lindo para andar por todos lados, porque sábado y domingo promete buen clima en la siesta tarde, qué temazo me pidió por acá el amigo. Sí, temazo que me está pidiendo. A ver si lo tengo a mano, porque el tema es tenerlo a mano. Me parece que sí, lo tengo por acá. A ver.

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0: parece que se casa Tini con De Paul, ¿no? Algo así como 18 de diciembre. O sea, no, a lo mejor nos están tirando una fecha para dispersar un poco la... o desconcentrar el... Pero no sé, algunos tiraban ahí. ¿Qué pasa, Andreita? Andreita con temores de que venga una gran tormenta. Bueno, ya vamos a explayar esa información. ¿Qué me tiras, amiga Andrea? ¿Cómo anda ese cuerpo, Andreita? ¿Cómo se va reponiendo desde Barrio Inaudi? Hoy viernes encima de loco, imagínate. Está contando los viernes que le quedan para seguir recuperándose para volver un viernes de Atenas con el loco Mato, ¿no? ...17:22... Cayó en Córdoba una presunta red de explotación sexual de menores, 7 detenidos. Los allanamientos se realizaron de manera simultánea en Villa de María del Río Seco. La investigación apunta a una presunta organización dedicada a la explotación sexual de adolescentes. Bueno, la importancia de proteger la privacidad al navegar por internet. Yo te voy a pasar, después te voy a contar este informe que es muy importante. Sí, tenés que tener la privacidad al navegar por internet. Siempre hay que tener mucho cuidado. Sí, gente que no está atenta y algunos sí están más atentos que vos, olvídate. A ver, un poquito de humor también, del bueno.
1: Supe cuánto hace mucho que me había olvidado.
0: Sí, ¿cuál negro?
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0: El negro Álvarez.
1: Había un negro que se tomaba todo.
0: Un amigo parecido.
1: Totín con blanquiwi, champú con sin barro, voz desenredante, todo. Charco de la vereda, taxi de todos. Tenía la desgracia el negro que tenía la novia a la cual él adoraba, que vivía en una calle cortada, en Alta Córdoba, en la última puerta de la calle cortada. Es decir, antes yo casé con la padre. Y la puerta anterior era un boliche donde iban unos negros que no sabían lo que eran los negros. Tomaban con la mano. Sí, el boliche cascote, sí. Yeah. Tomaban con la mano. Y el negro todas las noches le iba a visitar. Y antes de entrar, claro, manos anónimas de ahí, de adentro del bar, lo sustraían o lo introducían y el negro se rechupaba. Llegaba rechupado a la casa de la novia, muerto, no podía decir ni pururú. No se ve ni pabeza, el negro se le caía encima, pero dormido a la vaga, ¿ves? Tenía que llamar a los bomberos para que lo levanten al negro. Entonces, una noche le pone una cartita ahí en el bolsillo del saco y le... Al otro día el negro ya fresco la leyó, lo citaba a ella en un bar y le dice, mira, yo te quiero mucho, pero tenés que elegir. ¿O el alcohol? O yo, Sina. El negro la quería mucho y le dijo, yo, Sina. Y se fue para la casa. A la noche los vemos. Y se fue para la casa pensando, dice, ¿cómo hago? Para no dejarme, dice, convencer. Y entonces el negro se dijo, bueno, dice, güey, lo de Víctor Brizuela. Otro chico más. Le voy a sacar un equipo de eso, de coso de gimnasia. Unas zapatillas ardidas. Ardidas porque se chupó al lado de la parrilla y se le quemaron todas las suelas. ¿Sí? Y dice, güey, toma un resorto al B12. Voy a hacer un par de flexiones. El altor de la puerta de mi novia debe tener unos 80. El del bar tiene también unos 80. Son del mismo tamaño. Voy a pegar un saltazo. Nadie me va a ver. Caigo a la casa de mi novia fresco y la mato a beso. ¿Eh? ¿Qué tal el agua? ¿Eh? Bueno. Se prepara el negro. Tomó todos los opovitales, eso. Hizo unas flexiones ahí en la calle cortada. Tomó envión. Pegó un saltazo. 2 metros 19. Ni lo vieron los negros del boliche. Cayó en la puerta de la casa de la novia, miró la puerta del boliche y dijo: este salto merece un trago. Y se volvió y se rechupó y lleva.
0: ¡Qué grande el negro Álvarez! ¡Qué maestro! Dios, flaca, vos sos hermoso. 27 minutos han pasado de las 5 de la tarde. Estás en el viernes en Cuarteto Radio. Hoy en el Siempre Tarde la propuesta es el humor cordobés. Y además, ¿cómo y de qué manera los cordobeses tenemos nuestro propio idioma? Claro, esa ha sido la consigna. ¿Cuál fue la cordobeseada más grande que hiciste o que viste?

No, mira, tengo parte del horóscopo cordobés para el viernes. Aries, hoy discutís, pero terminás tomando un fernet. Manso el horóscopo cordobés. Tauro, gastás toda la plata, pero en oferta. Géminis, decís que no salís y terminás bailando hasta las 6. Para Cáncer, te enamorás porque te dijeron culiao con cariño. ¡Claro! Después sigo con otros signos, ¿eh? Nunca nada me faltó y ahora me faltas tú. Te pido perdón por los errores cometidos en mi vida. Bueno, viste que siempre hacemos el desafío.

Bueno, escúchame atentamente lo que te voy a decir. Yo te voy a decir una frase, te voy a decir obviamente de qué artista es, pero vamos a tener que decir de qué tema de ese artista. Me tenés que decir, de Ulises Bueno, ¿en qué tema dice quiero acercarme pero no me dejas? Dale, contame. Hay más posibilidad de ganar el premio del Club de la Milanesa y entradas para el cine. Me tenés que responder. Quiero acercarme pero no me dejas. ¿De qué tema estoy hablando? De Ulises Bueno. Dale. Che, ¿me da tiempo para un tema más? Y después me voy a la pausa. Sí, Los Herrera. Con qué hice mal.

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0: 38 minutos han pasado de la hora 18, vamos.
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0: Bueno, tengo por acá, claro, se viene mañana en Forja. Primero de agosto es el Día del Amigo que se va a celebrar en Forja con Lamona Jiménez. Las anticipadas están en Universo Tickets. Este sábado se festeja el Día del Amigo para vivir otra noche junto al Mandamás. Nos vemos el primero de agosto a pura Tunga Tunga, ¿eh? Prometen una noche terrible, inolvidable, única. Estaba viendo todo por acá la movida, cómo se prepara, de qué manera, todo lo que tiene que ver con... Claro. No, pero todavía no pasaron la disponibilidad, horarios, apertura de puerto, no. Bueno, pero sí está preparado todo para que mañana la Mona brille con todo el mandamás en Forja, que celebran Día del Amigo, ¿eh? Primero de agosto. Ya mañana es la caña con chuda. La caña con chuda, no te olvides la caña con chuda. La caña con ruda, eso era. Mañana caña con ruda, ¿eh? El traguito, el sorbete, algunos entre 3 y 7. Uno te arrancan el sábado. Mañana, primero de agosto, ¿eh? Bueno, ¿por qué se toma la caña con ruda el primero de agosto en homenaje a la Pachamama? Esta tradición asegura que si se toma un traguito, hasta 7 de esta mezcla, el día en que se celebra la Pachamama, se va a traer la buena salud, la suerte, vas a alejar a los envidiosos y los maléficos. ¡Chao! Son 7 sorbos o 3 tragos a un vaso entero. No, te chupa mucho. La cantidad que uno elija va a depender del gusto del consumidor. Según lo publicado, se toma en ayunas en cuanto inicia el primer día del mes de agosto. A alguno le cae mal, le pega, claro, ya arrancan de sábado medio. Bueno, más allá de que la tradición indica que se toma el 1 de agosto, las personas que se olviden van a poderlo hacer hasta el 15 de este nuevo mes. No demos idea porque se van a estar chupando 15 días. No, rico no es.

Tomado el mensaje. Hola Pablo, buen viernes. La canción es Rompecabezas. Dice Cristian. Hola Pablo. La parte de la letra de la canción es Rompecabezas.

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0: Bueno, dijimos frases cordobesas, el humor cordobés siempre es bienvenido acá, es bienvenido, es bienvenido, es bienvenido el humor.
1: Hermoso tema que yo quiero que lo escuchen en silencio, que hable de un héroe que pierde el tractor. Y ahí viene el tema, ahí viene. Estaban dos héroes conversando en la cárcel. Le dice uno al otro, dice, ¿por qué estás acá? Bueno, dice, tuve un pequeño desentendimiento con mi suegra. Le pegué 49 puñaladas en el mismo ojo. Porque si quedaba viva, seguiré viendo con el otro. Dice, ¿y vos? Dice, ¿qué te pasó? Bueno, dice, yo lo mío, pues, de otro índole. Dice, sí, un día vino un vago a buscarme para socio. ¿Y socio para qué? Dice, para comprar vino. Y bueno, hicimos la sociedad. Y yo le dije, ¿cómo te llamas? Y el negro me dijo, no te voy a decir. Le digo, ¿cómo que no me voy a decir? No te voy a decir. Me tenés que decir, no te voy a decir. ¿Quién soy vos? ¿Por qué tengo que decirte? ¿Me voy a decir o no me voy a decir? No te voy a decir. ¿Y qué hiciste? 14 tiros en la ceja. Y le dice el otro, hermano, si vos querías saber el nombre, ¿para qué lo mataste? Y yo lo supe el otro día del diario.
0: En la vida real es... Nos reventaste el final del el chiste. Claro. La parte final del chiste lo reventaste.
1: Y le dice el otro, hermano, si vos querías saber el nombre, ¿para qué lo mataste? Y yo lo supe el otro día, leí el diario.
0: El diario sirve. Lo había matado en la... Claro. En la parte del remate. La... No es esa, claro. Habíamos quedado con intriga ahí. El humor cordobés. Vos sé que los chistes de Nero Álvarez, ya cuando empieza con el relato, sí, ya está. Increíble, ¿no? Bueno, internet ya forma parte de la vida cotidiana de millones de personas, de leer noticias hasta realizar operaciones bancarias o ver eventos deportivos en vivo. Gran parte de nuestra actividad diaria depende de una conexión segura. Sin embargo, muchas personas desconocen los riesgos que implica navegar sin tomar medidas básicas de protección, ¿eh? Bueno, los especialistas nos recomiendan adoptar hábitos de navegación responsable, como crear contraseñas únicas, activar la autenticidad en dos pasos, mantener los dispositivos actualizados y evitar abrir enlaces de origen desconocidos. Estas prácticas van a reducir considerablemente el riesgo de sufrir fraudes o accesos no autorizados. Así que tengan mucho cuidado cuando utilicen los Wi-Fi gratuitos en ciertos lugares, porque a veces son utilizados para robarte información. ¿Se van a hacer un baile juntos, Valentina Márquez y Simón Aguirre? Viernes 28 de agosto, mirá vos. Y bueno, hay que seguir trabajando, facturando. En San Luis, ahí se van a reunir Valentina Márquez y Daro y Simón Aguirre. Se van a encontrar. Se van a encontrar ahí. Claro, sí, están separados, pero totalmente. Eso tiene una cantidad de cosas, entre ellos su pequeño. Claro. Y darle de comer al pequeño.

0: Estás en Cuarteto Radio. Aquí estamos hasta la hora 19 con el Siempre Tarde. Simón Aguirre con Corazón Sin Cara. En vivo, en vivo, en vivo, en vivo, en vivo, en vivo. Vamos por acá. No, no, no te vas a por allá. Venite por acá porque... ¿Qué me dice Marta de Altagracia? Todos los primeros de agosto le dejo un pedacito de pan y un chorrito de vino a la Pachamama. Mi abuela decía, Pablo, que agradecer nunca pasa de moda. Me dice por acá el amigo Manu, yo no me olvido de la caña con ruda. Fea como pegarle a la mamá, pero todos los años la tomo igual por las dudas. Y sí, tiene su condimento especial. Tengo amigos, mis amigos de Belleville, que también están con el tema de la caña con chuga, no, la caña con ruda.
1: A ver. Hola, Pablo, querido. Voy escuchando la radio y te voy escuchando a vos, amigo. ¿Cómo va todo?
0: Grande, Pepe.
1: Un abrazo.
0: Otro.
2: Tres sorbos y uno a la Pachamama.
0: Ah, mira vos.
1: Ahí está la bruja.
0: Bien, Anita. Anita y Pepe, dos queridos amigos de Belleville. Mira, fíjate los tipos cómo vienen acá. ¿Anita? No, Anita no leer. Che, Anita, ¿pero cómo es el tema? A ver, explácate un poquito más. ¿Cómo es el tema? Pues me dice que son

el 1 de agosto. Mira, Silvia de Río Cuarto dice: mi vieja nos hacía levantar temprano para tomar la caña con ruda. Si te dormías, te la hacía tomar igual. Qué feo tomar. Y no, y sábado mañana. Ah, dice Anita, se toman 3 sorbos y se tira un chorrito a la tierra. Ah, siempre agradeciendo. Acá en Córdoba es medio complicado que te quieran tirar alcohol. Y a mis amigos, no. Buen dato, mañana lo hago. 3 sorbos. Y el 4 sorbito lo tiramos a la tierra. Agradeciendo a la Pachamama. Claro, agradecer a esta Pachamama que nos deja pisar su tierra, ¿eh? Agradecerle. Abrazo. No sé si están regresando o si están llegando a Córdoba. Si están llegando, Anita y Pepe, que tengan un excelente fin de semana. Si están volviendo, buen regreso, amigos, ¿eh? Bueno, che, los chicos de La Moza, esta banda que tuvieron una sola persona que los vio en un show y a partir de ahí cambió su vida, han estrenado un nuevo videoclip. Luego de la repercusión que alcanzó la banda por un video viral y su participación en programas y todo lo demás, el grupo presentó su versión Ella es un amor, un clásico del Rey Peluso. Sí, sí, vos sabés que lo escuché y digo, qué bueno que la gente de La Moza pueda traer un clasicazo de del Rey, ¿no? Buenísimo. A ver. Aparte el videoclip ya. Qué lindo que crezcan, que crezcan.

5 minutos para llegar exactamente a la hora 18 en la República Argentina, Bueno, de fichaje estrella a no ser tenido en cuenta, Real Madrid le busca salida a Mastantuono. El argentino llegó hace un año al club español a cambio de 45 millones de euros netos, pero su rendimiento no cumplió con las expectativas esperadas y es como que le quieren dar vía, ¿no?

Tobias Andrade se somete a una revisión médica para convertirse en el refuerzo de River Plate. Un récord histórico en Córdoba. Belgrano alcanzó los 80.000 socios activos.

Bueno, la Sole le canta al sur porque se llama Late al Sur. Rosario será la sede de los Juegos Suramericanos. Late al Sur es el tema central de estos Juegos Suramericanos que se van a llevar a cabo en Santa Fe. Vamos, muy bien.

Bueno, Nazone relató que la idea surgió durante una jornada de composición junto a Marcela Morelo y Claudia Brandt. Nos juntábamos por el gusto de componer y apareció la posibilidad de hacer una canción para los juegos. Marcela Morelo y Claudia Brandt participan también en este Late el Sur.

Bueno, Soledad también contó que formará parte de la ceremonia de apertura de los Juegos. Habrá una fuerte presencia de artistas y expresiones culturales de la provincia de Santa Fe. Tenemos cumbia, folclore, rasguido doble y muchas expresiones, dijo la Sole. Para la cantante, el evento será una oportunidad para que la provincia pueda mostrarse ante millones de visitantes. Tenemos que recibirlos bien y demostrar lo linda que es nuestra tierra, nuestra cultura y todo lo que tenemos para ofrecer. Además, valoró que los Juegos unan dos de sus grandes pasiones, la música y el deporte.

0: Bien, bien, bien, qué lindo, ¿no? Que tiene que ver con estos juegos que llegan, juegos suramericanos.
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0: 351-645-0000. ¿Qué decían por acá? Hola, Ro, dice, gracias por un año más de vida, por mis hijos y por el trabajo. Hoy toca agradecer con el corazón, así que mañana lo hago, Pablo, tomando los sorbetes de caña con ruda, ¿eh?
2: Che, chicos, perdón, ¿no?
0: Le pido a la Pachamama que aleje las malas energías y traiga buenas noticias para todos. Yo le agradezco por el Fernet, el cuarteto y los amigos, con eso ya soy feliz, culiao. Me dice Walter. Ya estamos con la consigna del día, claro. Uno más. Y con ese tema nos vamos directamente a la pausa y próxima hora.
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0: La conga.

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12 minutos, última hora del Siempre Tarde en Cuarteto Radio. Detuvieron a tres personas en el operativo por Talleres Vélez en el Kempes. Uno estaba haciendo de naranjita. Los procedimientos se realizaron en mediaciones del Estadio Mundialista. Durante el dispositivo de seguridad también secuestraron un automóvil y trasladaron a los aprendidos a sede policial. Claro, no se puede. Bueno, mañana hay impacto, sí, hay aumento de nafta, Aumenta el combustible mañana sábado 1 de agosto. Las naftas subirán alrededor de 11 pesos por litro. En el caso del gasoil, el incremento será cercano a los 14 pesos por litro. La nafta super pasaría de 2.047 pesos a 2.058 por litro.

Mañana todos los caminos conducen a Forja. Pablo, mandame un saludo, dice el amigo Américo. Y poneme un temita de la mona.

Vos sabés que a partir de la hora 19 llega Cristian Pedernera con una mezcla perfecta en el aire del Cuarteto Radio, ¿eh? Bueno, Sampaoli bastante polémico porque culpó a los jugadores por el pésimo inicio de Talleres, Jorge Sampaoli todavía no encuentra el rumbo en Talleres y en el arranque con el torneo clausura encendió las alarmas entre los hinchas. La derrota 3-1 frente a Vélez en el Estadio Kempes dejó al equipo albiazul con dos caídas en las dos primeras fechas. Después del partido, el entrenador fue autocrítico por momentos, aunque también dejó frases polémicas sobre el rendimiento de sus futbolistas. Tengo claro que el entrenador siempre está sobrevalorado, me parece. A mí siempre me hicieron ganar los jugadores. Yo tengo que lograr mejorar a los jugadores que tengo para que Talleres logre el éxito que por ahora no tiene. Sampaoli consideró que Talleres tuvo el control durante el primer tiempo. Trabajaremos duro para cambiar esa reacción pronto. Lo preocupante es la puntualidad de las acciones que nos hacen perder. Seguiremos trabajando para que el equipo sea más sólido. Y algunos lo tomaron bien, otros no tanto. Alberto Barrionuevo, terminación 458, se lleva las invitaciones para ver El Hombre Araña en Cines Gran Rex. Matías, terminación de documento, ¿cuánto? No lo veo acá. 653, 653, el voucher del Club de la Milanesa. Muchísima gente que ha participado, mensaje, qué lindo. Qué tarde maravillosa con tanta gente linda. 19 minutos han pasado de la hora 18. Hasta las 19 hacemos... Siempre tarde en Cuarteto Radio.

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Ahí está, señoras y señores, damas y caballeros, chicas y chicos, arranca nomás esto que es una mezcla perfecta acá en 87.5 FM, la antena del cuarteto, papá. Ay, qué lindo, por Dios. Estamos en 87.5, estamos en www.com.ar, es www.cuarteto.com, y en el TikTok es

Cuarteto.radio. Que te habla Cristian Pedernera. Arranca nomás una mezcla perfecta. Muchas cosas. Viernes, último viernes del año. Último viernes del año, sentime. No sé, estoy como trabado, ¿no? Último viernes del mes de julio. Mañana arranca agosto. Ay, Dios mío. Arranca nomás. Esto es una mezcla perfecta. Dale, te espero. 0351-645-0000. Y arranca nomás, ¿te parece? Dale, 351-645-0000. Y arranca una mezcla

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1: Qué lindo, ay por Dios. 0351-645-0000. El mensajero de la radio. Estamos en vivo y en directo acá. El 87.5. A ver qué dice Claura 50. Hola, mi loco. El que te escribe el ferroviario de Burlingame, dice. Preparándome para la jornada de mi amigo. Y soy, bueno. Hola, Claura 50. ¿Cómo estás? Preparándose la gente de Burlingame, Les mandamos saludos a la gente del ferroviario ahí de Burlingame. Muchas gracias a toda la gente que está del otro lado.
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1: Nada, solo tengo. Hola, Cris, ¿cómo estás? Por fin es viernes y escuchar así me encanta. Dice, bueno, gracias. Arrancar con Damián Córdoba me encanta. Dice, bueno, bueno. Hola, Franquito. Hola, Franco. ¿Es Franco el locutor, no? Sí, es Franco de Diego Olmos, me parece que sí. Radio Tropical San Juan, ¿cómo le va? Bienvenida. Para la Petiza también le mandamos saludos. Y recién le vi a la Noe también, puede ser que estaba conectada. Saludamos a Noe. Bueno, la temperatura, si la Che, parece. Verano. 28 grados 8 décimas y la sensación térmica es 29 grados, ¿eh? Una humedad del 45%. Presión atmosférica 951.4 hectopascales, ¿eh? Viento noreste 7 kilómetros por hora. Para mañana primero de agosto, que es el día de la Pachamama. Mañana primero de agosto. Hay que tomar la caña ruda esta noche a las 0 horas, gente, ¿eh? Para mañana, sábado 1 de agosto, 14 la mínima, 21 la máxima. Para el domingo, una mínima de 12 y una máxima de 23, pero tarde noche va a haber lluvia. Para el lunes 20, el lunes 3, ya me está yendo a la mierda, ¿no? Una mínima de 12 y una máxima de 16. ¡Ay, Dios mío! ¡Qué temperatura, loco! Así que yo venía caminando y había gente que venía en short y ojota. Me parece que ya era mucho. Bueno. CBA Cuarteto también está, puede ser. Rubén, hola Rubén, ¿cómo estás? Se lo va la gente de Radio Tropical San Juan, bienvenidos,
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1: Hola Cris, que sea un programa, que sea un gran programa, amigo. Podemos escuchar mi universo del Dani Guardia, soy Caro. Hola Caro, ¿cómo estás?
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1: Muchas gracias.
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1: ¿Qué me dice Maru de Altagracia? Hola Cristian, ¿cómo estás? Con ganas de que se acabe el año, me parece. Sí, sí. Yo creo que sí, chicos. No se les pasa nada, ¿no? Gracias, Maru.
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1: Bueno, hoy es mi último programa del año. Y yo sigo. Bueno, sí, qué sé yo, no sé. Es mi último programa de acá en 87.5. Es muy fuerte decirlo esto y tenés que hacerlo 2 horas. Pero es mi último programa. Nada, solamente agradecer. Es impresionante lo que tengo que agradecer. Pero bueno, es parte de todo esto, gente. Pero hoy vamos a hacer un programón genial, seguros. Genial, genial, ¿eh? Un saludo para las chicas de Belgrano, Carnicería y Verdulería de Agostina. Nos pone el mapa de amantes. ¡Ay, Dios mío! 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Bueno, lo voy a dar de nuevo, a ver. 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Bueno, el tema mapa de amante. ¡Ay, qué temazo! Por Dios, pero por supuesto, siempre los saludos, chicos de la carnicería ahí. Belgrano 81, ¿eh?

Para los chicos de la carnicería que pedían mapa de amante, bueno, lo pedís. Lo tenés. Lo tenés, lo pedís, lo tenés. No, ese era otro. ¿Qué me hacen? ¿Qué me hacen, señor operador? Les largo este, chicas y chicos. Y después viene mapa de amante. Dale, quedate con Pedernera acá. En 87.5.

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0: Ahí está, por Dios, 0351-645-000. Entonces, este saludo muy especial para los chicos de la carnicería Belgrano 81. Vos sabés que posta, esperaba mucho tiempo que me escribieran, porque sé que me escuchaban. Y digo, ellos tendrán el WhatsApp de la radio. 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Bueno, ¿qué más tenemos acá? Vamos a leer los mensajes. Impresionante los mensajes. Laura de Bucio, hola, Cris, son lo mejor. Me dice, bueno, gracias, Laura. ¿Por qué no vienes ahora conmigo a jugar desde Carolina? Me dice, arriba ese ánimo, el último, pero aquí, en esta radio, Cris, me dice. Ah, no sé, qué sé yo. No, es capaz que me... No sé. Por ahora, una mezcla perfecta. Y es como todo, chicos. Es como todo, no sé. Fernando me dice, desde Carlos Paz... Desde Carlos Paz. Poneme el tema... Queda loca, Triana, el huracán de Santa Fe. Sí, no. Ay, bueno. Ya lo voy a buscar para la gente de Carlos Paz. Lisandro, hola, Cris. Saludos para mi amiga. Bueno, le mandamos saludos. Lisandro. ¿Para la tuya o para la mía es? Ay, no me olvidé, no me acuerdo quién era. Viste que hay gente que se cree viva, ¿no? Y Lisandro es una de esas. Se cree vivo por el saludo. Pero una cara de pavo tiene, Dios mío. Dios, una cara de pavo tiene, Lisandro, Dios mío. Bueno, Lisandro, te mando un saludo. Es viejo esos chistes, hermano. Tenemos acá, a ver, tenemos más.
1: Cristian, ¿cómo te vas a bajar antes del colectivo? Todavía no llegaste al final. Bueno, acá te estamos escuchando en Merlo, Buenos Aires, zona oeste, radio DJ Merlo 98.5.

0: Ahí está. ¿Qué me dice? ¿Tendrás la info? Pero no sé de qué. Uno que termina en 5512 me manda un WhatsApp y me dice, ¿tendrás la info? Pero no sé info de qué. Ay, 0351-645-0000. Queremos ir agradeciendo a nuestros sponsors. 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Muchas gracias. 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Hola Pau, ¿cómo estás? Llorará. Hola Cris, dice, ¿cómo estás? Hacete un micro también de Jiménez, me dice. Bueno, ¿quieren que haga un micro de Jiménez? Yo les hago un micro de Jiménez, está bueno porque es viernes. El día merece calorcito. Vamos a hacer un micro de Jiménez, ¿les parece? Hola, la Pau, hola Bello, hola Pau, ¿cómo estás? La Pau dice, está bien, la Pau, si es la que yo digo. Sí, dale algo de dale que va, Cris. Sí, es la misma Pau que yo digo. ¿Qué estuvo desaparecido estos días? Ayer desapareció. Tricota, tricota, tricota. Hola, Cris. Dice, qué buen programa. Pero, ¿cómo hacemos para seguirte? Te vamos a extrañar. Oh, yo también. Gerardo dice, hola, Cris. Gerardo de Sarmiento. Hola, Gerardo, ¿cómo estás? Sarmiento, de acá al norte. Bueno, bienvenido. Gerardo Cabrera, ¿cómo estás? ¿Cómo estás, Sarmiento? ¿Cómo está ese lugar? Hace mucho que no paso por ahí. Qué lindo, Sarmiento. La Pau se ríe y dice, Pau, tengo razón, Pau, eso. Ay, Dios mío, ay, Dios mío.
1: ¡Los aplausos bien fuertes!
0: ¿Me pedí algo de la barra recién? ¿Me pedí algo de la barra? Sí, porque esta es una mezcla perfecta, chicos. Acá en 87.5, con la conducción de Cristian Pedernera. Vamos.

Ay, qué lindo, qué mantener el saludo. Dice, ¿qué dice Gerardo? Está lindo Sarmiento. Saludos grandes, Cris, bendiciones. Bueno, última la barra justo para vos, Gerardo, para la gente de Sarmiento. La gente del norte, Le esperaba en la iglesia el Morochito. Saludos desde Villa Los Llanos. Es un grande amigo. Aguante el pirata, campeón. Sí, grande Morochito. Fanático de Jiménez también el Morocho, ¿eh? Vamos, el Morochito de Villa Los Llanos. Pirata, pirata, pirata, nada más. Hola Victoria, ¿cómo estás? Nada, nada. ¿Qué me dice Víctor, otro amigo? Hola amigo, acá presente como todos los días. Me puse un poco bajón por la noticia. Espero que lo que venga sea mucho mejor. Un abrazo grande, mi loco. Por ser el último programa, le podés estirar más tarde. Ya que va a ser el último programa, mi loco. Oh, el negro Víctor. La gente de Talleres, la boutique, siempre me estuvo ahí bancando. También, me estuvo bancando los trapos, ¿eh? Muchas gracias. Es impresionante. 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Ay, qué sé. Uno nunca sabe, chicos. 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Te vamos a extrañar, Cris. Gracias por hacerme sentir cerquita de mi Córdoba. Que toda tu vida sea con el mayor de los éxitos. Bueno, muchas gracias, Laura. La gente de Brasil. Bueno, mucha gente que está afuera, que la verdad que he sido de gran compañía, ¿no? Y la verdad que me pone feliz, me pone feliz. Cris, hola, capo. Te vamos a extrañar mucho. Hola, Cris. Otro hinche Belgrano. Seguridad, ¿eh? Sí. No me hagan llorar tan temprano, ¿no? No me hagan llorar, Cris. Nada, nada, encontró. Hola, Cris, dice, tremendo, me dice tu noticia, me pone muy triste, hermano. Y ahora que vamos a... Bueno, sigan escuchando 87.5, chicos. Hola, Pablito Luna, ¿cómo estás? Así es, hermano, espero que esté bien, bendiciones, me pone Martín. Bueno, muchas gracias. Gracias a todos. Hola Cris, dice, hacete un bloque nuevo de Jiménez, me dice, me gusta, bueno, ¿quieren un bloque de Jiménez ustedes? Hay gente hincha de Belgrano, hay gente hincha de Talleres. Instituto no tuve nada hoy, no, porque la Pau es hincha de Talleres. Laura es hincha de Talleres, con el crack. Cris es hincha de Talleres. El Morocho también hincha de Belgrano. No, Cris hincha de Belgrano también, sí. Carolina, oh, ¿por qué que sea así? ¿A dónde te vas? Que sea así, ¿no? ¿Qué dice? Oh, ¿por qué? Ay, no sé lo que dice, no sé qué me dice. Cristian, una lástima, contá conmigo, me dice Glam Plataforma 360. Ay, Dios, oh, claro, Glam Plataforma 360, 360. Ahí estamos, saludamos a Glam. Sí, chicos, ¿tenés algún evento? Glam Plataforma 360, ahí también. ¿A dónde te vas? Me dice la Carolina Álvarez. No sé, no sé. No, yo le voy a contar un poquito algo personal mío. Porque sea así el último programa, ¿dónde te vas? Me están diciendo. No, no me voy a ninguna radio, chicos, ¿eh? Porque me estuvieron escribiendo. No me voy a ninguna otra radio. Cosas de la vida. Uno también trabaja en otras cosas que, gracias a Dios, que yo tengo acá. Pero... tengo un trabajo que me demanda muchísimo. Muchísimo. Trabajo todos los días. A la noche. Y me corto todo. Y a la mañana. Así que nada, nada. Pero bueno, capaz que consigo un trabajo, chicos. Que trabaje todo el día y tenga libre para hacer la radio. Y vuelvo a la radio, guarda. Uno nunca sabe, ¿no? Venite a Salta, me dice. ¿Vos decís que me vaya a Salta? Me encantaría, te digo, ¿no? ¿Hago un programa de allá de Salta? Me encanta, me encantaría conocer Salta, ¿eh?

Señoras y señores, damas y caballeros, ay, llegó el momento, Jimenero. Vamos a hacer un algo especial de aquí. ¡Ay, que se funda todo! Venite Salta, claro. 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Me dicen, de acá se escucha entrecortado, mi loco, me están diciendo. Ay, no sé de dónde. Momento Jimenero, Tomás, para mi amigo el Diego, para el cara. Te mandamos saludos. Amigo, pone buena suerte de la banda de Carlitos. Abrazo grande, amigo, buena suerte, amigo. Bueno, muchas gracias, Cris, te mando un abrazo, hermano.

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0: Esta es una mezcla perfecta. Hola, Sergio Camargo.
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0: 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Fuimos cómplices. Hola, Víctor D, ¿cómo estás? Saludamos a toda la gente que está conectada del otro lado. Muchas gracias por cada mensajito, ¿no? Lo hacemos juntos, aunque tenías ganas de ir a Córdoba. Tampoco puedo todavía, sos el mejor locutor, me dice. Bueno, desde Salta, me están invitando a Salta, che. Bueno, miré, entonces, ay, gracias, Caro, gracias. Te mando, mira. Te mando muchos corazones, ¿quién más? Ay, gracias, Caro, gracias, Carolina Heredia, muchas gracias a la gente, Carolina Álvarez también, gracias. Me están invitando a Salta, No sé, Crisme, no sé qué me está diciendo Carolina Heredia, no sé qué me dice. Ay, Dios mío, por favor, chicos, escríbanme bien. Ay, Dios, por ser el último programa, Dios mío, ay, Dios.
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0: Ahí está. ¿Les gustará el folclore a las chicas de la carnicería Belgrano 81 que recién me escribieron? Sí, sonando fanático de Jiménez, pero ¿les gustará el folclore? Ah, no sé, habría que preguntarles. 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Porque podemos hacer una peñita acá, Un momento, ¿qué me dice Karen? Se me cortó el internet. Estoy limpiando, te quiero decir con onda, Chris. Ay, bueno, muchas gracias.

Hola, Cree, dice, qué pena que te vaya, me están mandando. Bueno, sí, bueno, me tengo que ir, hoy es mi último programa. Bueno, chicos, saludamos a toda la gente que está conectada del otro lado, hay muchos mensajes. Chao, Pablito. Ah, Pablito era, Pablito. Pablito Videla, 87.5. Yo tengo que poner este tema, entonces. Ay, sí, suena Germán. Herido. Ay, Dios mío. Dale, quédate. Haceme la onda hasta las 21, por favor, acá. En 87.5, una mezcla perfecta. ¿Con quién? Con Cristo.

Claro, escuchá qué lindo, claro. Así querés que yo me ponga a limpiar, si me pones el tema de Germán, me dice. Bueno, claro. Lali Cat, hola hermano, a full este viernes. Bueno, gracias, Ale. Te mando un abrazo, Ale. Que otro amigo que me hice acá en la radio. La gente de Calera también le mandamos saludos. Último programa de Pedernera. ¿Qué me dice Flavio? Ahí se me fue aquel saludito. Buena suerte, Cris. Bueno, muchas gracias, Flavio. Muchas gracias, Flavio, muchas gracias. Gracias a toda la gente, gracias a todos los mensajitos. A la gente de la boutique de talleres que me escribió, muchas gracias por ese mensaje, La verdad que me emocioné muchísimo, gracias, No quiero leer todo porque yo me largo a llorar,

Ahí está, que me dice Joa. Hola, primo, ¿cómo estás? Bien, ¿cómo estás, Joa? Para la gente de la Bajada San José, le mandamos saludos. Calculo que vive en la Bajada San José o Campo La Rivera, debe ser, ¿eh? ¿Qué pasó? Me dice Lali Cati. Bueno, se acabó la mezcla perfecta. Después te cuento. No, bueno, es parte del show esto, chicos. Muchas gracias a todos, ¿eh? 0351-645-0000. ¿Crees? Sea una pena, te vamos a extrañar. Bueno, yo también lo voy a extrañar muchísimo. Después me pueden seguir en las redes. Bueno, vemos. Quizás no es sea hasta... Hoy me escribieron, no sea hasta un adiós, sino hasta pronto. Qué sé yo, no sé.

0: Ahí está, qué bloquecito, ¿no? Qué bloquecito de Carlos Ramón Jiménez. Llego en una garrafera y bueno, muchos corazoncitos, muchas gracias. Gracias, mi hermano. Se tiene que ir de la Mona, me dice Lali Cat. Bueno, muchas gracias, Ale. Para la gente de La Calera, le mandamos saludos. Me enamoraste justo un año.
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0: en la iglesia. Después de orar, después de misa. Casi 21 ya tenía. Y yo 50 y tanto. Ay, Dios, me pongo loco. Che, para el cara, Jerónimo, para el cara que me estaba escribiendo, me mandó audio y no lo puedo escuchar, cara. Para el cara, Jerónimo, para el cara. Grande amigo, hinche Belgrano, la hermana, Cuarteto del Porte, hola, desde Buenos Aires, te saluda Jorge Espíndola, vocalista del Cuarteto del Porte. Hola, Jorge. Bienvenido, Jorge, qué placer para mí, Nunca perderé.
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0: Suerte en tus nuevos caminos, me está diciendo mi amigo. Gracias. Para el cara, Jerónimo Luis de Cabrera. Para el cara. Gran amigo. Es una excelente persona él. Sus hijos, su familia, excelente, Para el cara, Jerónimo Luis de Cabrera, le mando un saludo enorme. Gracias, hermanito. Gracias por todos los mensajes por privado que me están mandando. 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Pasame el saludo, ¿para quién? ¿Para quién es? Para la Joa, le mandamos saludos.

0: Claro, sí, verdad. Ay, Dios mío, esta gente. Para la soga, un tapito de la mona, me dice, justo para vos, prima. Muchas gracias a toda la gente. 0351-645-0000. Gracias a todos. Sí, tengo entraditas que ya voy a estar poniendo algo de Damián Córdoba que va a estar en Cuba Inge, ¿no? Tengo entradas para regalarle. Que quiere ir a Damián Córdoba. Ven,
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0: Hola, Cris, dice, te vamos a extrañar muchísimo, hermano. Bueno, yo también. No me hagan llorar, es muy temprano, 19:58 en Córdoba y en toda la Argentina. Bueno, me están invitando a Salta, que vaya a hacer el programa Salta. Otra que me invita a Bucios. Me clavaron.
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0: Por el Alecán.

0: Saludamos también a la gente, para Erika San Vicente, debe ser, también le mandamos saludos. Muchas gracias a toda la gente que está del otro lado conectada.
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0: Si no, bueno, si usted quiere escuchar La Mona, este es un tema. Ustedes que son jimeneros, decime Yoga, decime el Ale Cat, decime el Cara Jerónimo. ¿Quién más? Hay mucha gente que es fanática de La Mona. A ver, que me escriban para Negro Víctor, si estos temas están buenos. Decime, para la gente de Taller, la gente de La Boutique, que me están escuchando, muchas gracias. Si no están buenos estos temas, decime si no están para prepararse al viernes algo. ¿Hay alguien?

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1: 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Para el sopa de General Paz. Para el sopa, para el sopita. Mira vos, mira si no te voy a hacer la voz, hermano. ¿Cómo dice? Recuerda que querías que tu última ropa. Dios mío, para inventar mil cosas. El otro día me lo crucé. Cartelero del negro,
0: Ya te lo preciso, yo te lo indicaba. Puedes
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0: ¿Cómo es posible? No, bueno, chicos, no puedo hacer este lomo, no, porque es un programa serio. Para Tiago 1913 le mandamos saludos también. Mira, hey, bueno, han aparecido jimeneros viejos, Por ejemplo, el Sopa, el Barrio General Paz, el Cara Jerónimo, el LK también son jimeneros viejos esto. Para la Joa, Benjamín también es jimenero vieja, Muchas gracias, gente, porque están del otro lado, me están haciendo el aguante. 20 horas y un minuto, la última hora de mi programa. Es mi último programa, Dios mío, qué difícil se me está haciendo, Dios, pero bueno. Hola, Cris, te vamos a extrañar muchísimo, hermano. Seguí con esa onda, pero ojalá que te vuelvas de nuevo a la radio. Capaz que sí, qué sé yo, no sé.
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0: ¿Qué me dice? Hoy merecemos que extiendas el programa, me estás diciendo. ¡Ay, Dios mío! Que tu última ropa te la eligiera yo para inventar mil cosas. Ya, me estás diciendo que tengo que extender el programa por ser el último programa. Pero de una sola cosa.
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0: 0351-645-0000. ¿Cómo está la temperatura? Es tremendo el calor, Qué lindos tiempos aquellos, juntarse con la banda en la esquina, meta vino, comprete y... ¿Ustedes se dan cuenta que yo no puedo hacer un programa serio? Yo lo escucho a Luis Sima en la mañana, correctísimo, ¿no? El Mapache, ni hablar, y el Pablo Videla. Pero a mí me ponen cada cosa. No. Dios mío, ay, Dios mío. Para el Ale Cat, Dios mío. ¿Se acuerdan del tema? ¿Se acuerdan? ¿Escuchá? Steffi, hola amigo, ¿cómo estás? Te vamos a extrañar y sabes cómo te deseamos todo lo mejor. Gracias, Steffi. Para la familia Toledo, muchas gracias. ¿Les dedico ese tema? Señora.

Yo me despierto y no estás conmigo. Oh, dice, bueno, ¿cómo está la temperatura? 9 grados 8 décimos. Y la sensación térmica 9 grados 8. ¿Me está diciendo esto? No puede ser. No puede ser. Está mal. No, está mal eso. No, Santiago, no puede ser 9 grados. No, imposible. Ahí te voy a decir la temperatura posta. Te voy a decir la temperatura posta, a ver. Claro, cualquiera me estaba diciendo. 23 grados está haciendo, claro. 23 grados está haciendo. Ahí está. Claro, el calor que hacía, 23 grados, digo, Dios mío, por favor. Qué lindos tiempos aquellos, juntarse con la banda en la esquina, mete vino, bueno, muy bien. Steffi, hola amigo, ¿cómo estás? Te vamos a extrañar y sabes que te deseamos lo mejor. Bueno, muchas gracias, Steffi. Después tengo más saluditos. Ahora sos chollo, me dicen, claro, bueno, pues digo la temperatura, no se les pasa nada. Mi bello amigo, te deseo todo lo mejor. Bueno, muchas gracias, Steffi. Gracias a la familia Toledo. Escuchá, tengo dos entradas dobles para esta noche también en Cuba Inc. A ver, el que quiere ir, que me avise, ¿no? A ver, el que quiera ir a Damián Córdoba en Cuba Inc., me avisan, ¿eh? Loa, también te damos la bienvenida. Muchas gracias a toda la gente que está conectada del otro lado. 20 horas 8 minutos, estamos en vivo y en directo. La gata prohibida. Saludos, sonido para eventos. Sonido para eventos. Ay, Dios mío. Sonido para eventos. Los chicos de la carnicería Belgrano 81, muchas gracias. Gratarola, las entradas, claro, Gratarola. Si las querés, yo te regalo. Ale, esta noche Damián Córdoba va a estar acá. En Cuba Inc. ¿Se acuerdan de tema? Ustedes de Damián, escuchá. Gratarola con Pedernera. Claro, no con Yanola, sino con Pedernera. De una me dice, ¿querés entrada? Bueno, escucha. Anota. Mira, 351-645-00. Mándame un WhatsApp a la radio. Acá, 351-645-00. Y los tres nombres, los tres últimos del DNI, te regalo la entrada para que vayas a Damián Córdoba esta noche, ¿te parece? Dale, dale, claro. No me hagan tentar, ¿eh? Bien, ¿este Damián Córdoba? Bésame. Qué flaquito que está Damián Córdoba, acá, Dios.

Le mandamos saludos a Cristian, a Sofri también. Muchas gracias a toda la gente que está del otro lado. La gente de Salta también, ¿eh? ¡Ay, qué lindo! ¡Dios mío! La gente de Brasil, que me están escuchando también. La gente de Bucios, Laura. Que Laura ha sido un pilar muy importante en mi vida. Así que gracias, Laurita. Gracias, ¿eh? Bueno, y lo que se viene, ¿sabes cómo no? Me voy a llorar, ¿eh? ¡Bésame! Y otra vez. ¿Qué me dice el 10? No, bueno, no, casi leo un mensaje del Diego, ¿no, Diego? Ah, claro, casi nos llevan preso. Yo te amo a ti, sí, claro, y si no, este tema, escuchá. Ay, Dios, ahí va. Suena cobarde, suena Damián Córdoba, acá en una mezcla perfecta.

Ahí está, dice, participo por las entradas, ¿crees? Para Damián, gracias. Yo después digo, ya después lo correan. Pero te faltan los tres últimos del DNI, papá. Mira, le voy a escribir. Mira, ahí está por poner. Ya, después se quejan conmigo. Ay, Dios. Me lo corre. Ay, Dios mío. Poneme los tres últimos del DNI, porfa. No voy a decir quién es para no quemarlo. Nada. Ay, Dios mío. Dios mío. Ay, Dios mío. Ay, Dios. A ver, bueno, voy a esperar. A ver qué escribe. Vamos a ver. Porque está escribiendo. Cobarde, simple. ¿Qué me dice? De mí no te vas a despedir tan fácil, me dice Laura. ¡Apa, apa! ¡Ay, Laura! Ahí está, tenemos Ale, 330, los tres últimos del DLI. Tiene las dos entradas para Damián Córdoba. Ya las tiene el Ale. Claro, ya han escrito al mensajero de la radio. Ale, ahora voy a pasar a la producción. Ale, poneme así. A ver, para, poneme ahora, agarra, poneme. Es tu nombre y los tres últimos del DNI, así como está. Así yo ya lo paso y tenés las 12 entradas para esta noche para Cuba Inc. para Damián Córdoba. Ay, Dios mío, por favor, Dios mío. Seguimos en vivo y en directo.

Dice, ¿qué tengo que hacer para hacerla para ganar las entradas? Bueno, ahí estaba justo lo que decía. Ya tenemos el ganador de las entradas. Dos entradas para Damián Córdoba. 3:30, Alejandro, que participó por el mensajero. Muy bien, ahora lo voy a pasar a la producción, Ale. Y te vamos a decir todo, ¿eh? Te vamos a decir todo, Ale. Gracias, querido amigo.

Ahí está, bueno, tenemos a Alejandro Reynoso, 3:30. Las entraditas, lo acabo de pasar a la producción. Ahí está, Alejandro Reynoso, 3:30, dos entradas para Damián Córdoba esta noche en Cuba Inc.

Ahí está, 0351-645-000. Muchas gracias a toda la gente que está conectada del otro lado. Yo quiero ponerte esto que está muy bueno. A ver. Sí, pero levantar un poquito que es viernes. Esta está muy buena. Estoy con la garganta para atrás. Este es claro. Muchas gracias a toda la gente que está del otro lado. Estamos en 87.5 FM, la antena del cuarteto.

Ahí está, bueno, ya tenemos el primer ganador. Ah, lo voy a poner perfecto. Voy a parar. De mí te apoderas. Ahí está, tenemos el primer ganador de Damián Córdoba, que dice: participo por las entradas, Cris, para Damián. 3:30, Alejandro Reynoso. Bueno, Alejandro Reynoso, para esta noche, Damián Córdoba en Cuba Inc, ¿eh? Ya te voy a estar pasando todo. ¿Cómo podés, cómo tenés que hacer, Ale? Muchas gracias a todos los oyentes que están del otro

Ahí está, hola, Cris, me encantan los temas de la Mona. Me dice, hermano, ¿te va a dar? Bueno, qué sé yo, bueno. Bueno, 20 horas, 20 minutos. Me quedan los últimos minutitos. Quiero ir agradeciendo a toda la gente que estuvo del otro lado siempre apoyándome. A todos los oyentes, cada mensaje que me han mandado por privado, muchísimas gracias. Es infinito, la verdad que me hacen sentir feliz. Inevitable no llorar, ¿no? 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Soledad, hola, volví, la Sole de Guiñazú. Hola, Sole, la Sole de Guiñazú apareció, Dios mío. Y tú pones el tema, algo de la Mona, y aparecen todos. Oh, hola, Sole, ¿cómo andás, querida?

0: Gracias a todos. Saludos a la Dani de Barrio Remedio de Escalada, que está cumpliendo años para hacer un tema en la Mona. Bueno, por supuesto. Perdóname, amor. Perdóname. A ver qué tema le puedo poner. ¿Qué tema le puedo poner? ¿Qué tema le puedo poner? Para la cumpleañera. Ay, Dios mío. A ver, lo voy a buscar, lo voy a buscar, lo vamos a buscar para ella. Para la gente de Guiñazú, también. Remedio de Escalada, ¿no? Sí, sí, sí, sí.
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0: Este tema lo vamos a dedicar entonces. Esto es para la Dani. Para Dani de Barrio Remedio de Escalada, que está cumpliendo años, tanto tiempo. Mil perdón, porque no me conecto siempre. ¡Ay, Dios! ¡Dios!

Viva. Un amor en la cuadra, oh Dios mío, un amor que enloquece, un amor que no es de nadie. Saludos para todos los que me conocen, saludos para mis familiares de Alta Córdoba, me dice la Sole. Va la perdida, mañana trabajo, me dice la Sole, ay Dios mío. El lunes arranco a la tarde, vuelvo a verlas a mis locas, me dice, vamos Sole, lo ve y sufre y llora. Muy bien Sole, muy bien Sole. Ahora llora que llora la piba llora que llora. Bueno, muchas gracias a toda la gente. Hola Juancito, también la gente de La Falda. ¿Cómo estás? Para la gente de La Falda. Bueno, 20 horas 26 minutos, me quedan los últimos media hora del programa y ya no vuelve Pedernera, se acaba una mezcla perfecta. Nada. Quiero ir agradeciendo a todos, a toda la gente que me estuvo acompañando en este tiempo acá en 87.5. Gracias de corazón, gracias por acompañarme en esta locura mía, ¿no? La verdad que de corazón quiero agradecerles. Es impresionante los saludos. Me han mandado, pero hasta regalos desde Brasil me han mandado regalos. Pero no hablo por el tema de regalos, sino de decir qué es lo que genera Pedernera, que a veces no me doy cuenta yo, ¿no? Gracias de verdad por cada mensaje, por cada saludo que están ustedes ahí. Pero bueno, Pedernera llegó a su fin. No sé, quizás sea un adiós, sea hasta pronto, qué sé yo. Hoy va a ser mi último programa acá en 87.5. En cuarteto.com, que me abrió las puertas, que la verdad quiero más que agradecer a Germán, al director de la radio. Gracias a todos los oyentes que se coparon, muchísima gente, a la gente de la carnicería Belgrano 81, muchas gracias, Te vas, Cris, qué lástima, che, me dice, para la seguridad ahí desde La Falda, ay Dios mío. Me llevo muchos amigos también, muchos amigos me llevo, Saludamos a la gente de talleres, también a la gente de la boutique, también a Negro Víctor, a toda la gente de ahí que cada vez que necesitaba algo, estaban ahí. Muchas gracias. A la gente de la Casa de las Empanadas, Maylen, la verdad que agradezco muchísimo por haber apostado a una mezcla perfecta. Porque cada vez que yo necesitaba un regalo para los oyentes, estaba ahí la Casa de las Empanadas. Muchas gracias. Caprix Peluquería. Muchas gracias también, porque siempre estaba ahí con los oyentes y demás. Gracias, te vamos a extrañar un genio, me dice Juancito, sí, genio, también lo voy a extrañar un montón. Igual me pueden seguir en mis redes, como Cristian Pedernera, en mi Instagram, y ahí vamos, bueno, ahí van a surgir cosas, seguro. Donde haga radio te escucharemos, me dicen, DJ98.1, muchas gracias. Saludamos 88.5, línea 1 de Cruz del Eje también, muchas gracias, No me van a hacer llorar, No me hagan llorar, Porque lo aman con toda su vida. Ahora llora que llora la piba, la piba llora que llora. Ahora llora. ¿Qué me dice? Sí, más vale, te vamos a seguir donde vayas, sos un topado. Copado, calculo que debería decir. Soy un copado. Bueno, muchas gracias, Juancito. Gracias a la gente de La Falda. Que me dice antes que se termine un enganchadito de Damián Córdoba. Pero por supuesto, ¿cómo que no? Para mis amigos de la carnicería, Bueno, los chicos de la carnicería, Belgrano 81 también. Sos un tipazo, me está diciendo la gente de La Falda, gracias.

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0: Hola Cris, dice, te vamos a extrañar muchísimo, hermano. Te mando un abrazo, loquito. Bueno, muchas gracias. Cris dice, sos un... Bueno, gracias.
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0: Te voy a extrañar mucho, hermano, dice, porque ha sido mi compañía siempre, cuando entraba al trabajo, cuando estaba saliendo, aún en mi casa, me dice. Bueno, gracias. ¿Qué más tengo acá? Saludito. Bueno, gracias, gracias. Es infinito. Hay saludos que no los puedo leer porque me hacen llorar. Me hacen llorar, pero ellos saben lo que me están escribiendo. Gracias de verdad, ¿eh? Con los intocables también les mandamos saluditos.

0: La Noe, hola Cris, hola Noe, ¿cómo estás? Bueno, hay gente que, hay amigos que son oyentes, que los tengo en mi Instagram, así que van a ver ahí lo que va a pasar, lo que no va a pasar. Si vuelvo acá a 87.5, no vuelvo, qué sé yo. Pero la novia no pudo ser, ella soñaba con ser su mujer.
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0: ¿A cambio de qué? 20 horas 32 minutos. Ojalá vuelvas, me dice, no, y ojalá, sí, yo quiero volver, esta es mi pasión, yo creo que a veces uno estudia, pero esta es mi locura. Bueno, gracias, Noe, te quiero un montón, la Noe también que me sigue por Instagram, Cristian Pedernera es mi Instagram, así que me pueden buscar. Antes de que termine, un enganchón también me dice quién me decía, la gente de Carnicería Belgrano 81, bueno, lo pedís, lo tenés.

0: Ahí está, 20 horas 35 minutos, quedan los últimos minutitos. Para los chicos de la carnicería Belgrano 81, me pedieron un enganchadito, ahí están chicos. ¿Qué me decían acá? Noe, sí, yo te sigo hasta que vuelvas. Por Instagram también te sigo, me dice Noe, bueno, muchas gracias. Me dice, todos escuchándote, vamos, Argentina, Brasil, espada, mira todas las fronteras que cruzaste, me dicen. Y en el hospital todos conectados. Muchas gracias a la gente del área de salud que me están escuchando. Bueno, ellos saben, ¿no? Muchas gracias a las clínicas y los hospitales que me están escuchando. No los puedo nombrar, si no me las van a retar. Pero gracias por hacerme el aguante a la gente de salud, que les puedo sacar una sonrisa para mí. Sacarle un poquito de sonrisa y un poquito de la zona de confort, así está bueno. Gracias por dejarme entrar a sus casas, a sus trabajos. Hay gente que estaba ahí y dice, oye, pedernero, me sacaste esto. Bueno, muchas gracias. La verdad es que yo a veces no tomo dimensión, ¿no? Pero gracias a todos ustedes. En el hospital están todos conectados. Me dice, bueno, muchas gracias. Saludos, mira, inmensamente a todos. Que me quedé con las ganas de ver el trencito. Ay, Dios mío, no sé por qué te vas. Igual mucha fuerza, me están diciendo. Bueno, podríamos hacer algo. Algo un enganchadito así, medio loco, noventoso, esa fiesta bizarra. Ay, ¿se acuerdan? Bueno, que está muy de moda también esto, que es una mezcla perfecta. Para las chicas, viste, que van a hagan la coreo. Sí, escuchá. Cara, ¿qué tal? No esperaba volver a verte. ¿Cómo estás? Te voy a dejar un ratito esa parte porque me encanta, ¿no? Mucha suerte, me dice la Noe. Gracias, Noe. Te mando un beso, mi amor. Gracias, de verdad. ¿Qué tal? Si quieres que te diga la verdad. Saludamos a toda la gente ahí del hospital que me están escuchando, el área de salud, la gente. Hay muchos policías también que me están escuchando, ¿no? Tengo audios, a ver, bájamelo un poquito, a ver qué me dice acá. ¿Cuánto tiempo sin verte? No dejé de quererte. Viviendo tu recuerdo no fue suficiente.
1: Bien, querido, te saludo desde acá, desde La Falda, Juan. Escúchame, loco, qué mala noticia que nos da. Uno acostumbrado a llegar, a poner el TikTok, verte ahí con esa alegría, con esa felicidad. Y bueno, y ahora saber que ya no vamos... Que ya no voy a querer llegar rápido a casa para decir, bueno, veo un rato, lo miro a Cristian y me despabilo y escucho un poco de buena música. La verdad que una tristeza bárbara, hermano. Pero bueno, ojalá vengan mejores cosas y bueno, y si alguna vez volvés a estar así en radio, en algún programa de esto, es obvio que te vamos a seguir. Un fuerte abrazo y éxito. Para todo lo que venga.
0: Ahí está, bueno, muchas gracias. Yo prometí no llorar, pero me hicieron llorar. Me hicieron llorar, muchas gracias, Juancito. Gracias. Ay, qué difícil esto. No puedo, bueno, me la voy a cambiar esto. Porque va a ser para las chicas que saben escuchar. Este vamos a poner. Ahí está un poquito de esto. Para que hagan las cores las chicas del hospital ahí que están de guardia. No, me pongo esto para llorar, ¿eh? Y vos me ayudaste, me dice la Noe. No me digas, Noe. Ay, Dios. Javier Trocero. Hola, Javi, ¿cómo estás?

0: Le mandamos saludos a Javier Trocero también, que está al otro lado. ¡Oh, qué foto que tiene Javier, Vamos, hincha River, loco, Vamos, Javi, te mando un abrazo, querido hermano. Y vos me ayudaste con el momento Jimenero, me dice. Bueno, gracias, Gracias a todos. Yo quiero ver, vamos. Iñaki, Iñaki, chiqui, chiqui, muévete. Y esta es una mezcla perfecta. Esta es Fernera, vamos, vamos. Y si no te voy a poner esto, claro, esta sí. Gracias a Cristian, voy a extrañar muchísimo, hermano. Bueno, no los voy a leer a todos porque me van a hacer llorar. Pero bueno, tengo que poner esto, Escucha.
1: Seguimos con nuestro ranking de elegidos. Ahora llega lo que todos esperaban. Sí. Llega el número uno. Llegan los Caligaris y su fenomenal éxito.
2: En Numbeles San Vicente, todos los negros también.

Sí. Suenan los Caligares acá en una mezcla perfecta. Qué lindo. Pasamos un tema de la mona, me están diciendo. Gracias. Hola, Raúl, ¿cómo estás? Gracias.

0: Aquella feroz sesión de testosterona en que las hormonas formaron parte del bello arte del beso al cuello le puso el sello que aquella noche después del coche todo iba a ser fenomenal.
1: Ay, está, qué lindo, los Caligari, nadie es perfecto, y si no, este, escuchá, escuchá. ¡Ama! Ahí está, a ver, ponele onda, a ver.
2: Ay, cómo baila, che, la bailarina,
1: A ver, los chicos de la carnicería, la chica de la casa de las empanadas, a ver, no bailen.
3: ¿De qué vale la tristeza al lado del buen humor?
1: Vamos, Karen. Los chicos de la casa de las empanadas, vamos.

0: conga, los chicos.
1: Hola, Mauro Saracho.
0: Conga, conga, conga, las chicas bailan conga.
2: Esa. A ver, Rosalía, el pasito.
1: A esa, para el otro lado, en contramano, Rosalía.
2: Va en contramano.

0: Va en contramano de Rosalía, claro, así me están diciendo acá. Que no pare.
1: Que no pare. Que no pare.
0: Que suene el pianito, vamos a ver cómo dicen.
2: Y toca el pianito, Fabián.
0: Claro, este es el programa, este es una mezcla perfecta, chicos. Este es una mezcla perfecta. Con la conducción de Cristian Pedernera. Ailel me dice, hola amigo, ¿cómo estás? Hermosa radio, acá estamos por comer un asado. ¿Sos de Villa Rosa Pilar? Villa Rosa Pilar, ay, qué lindo, por Dios. Un asadito a esta hora.
2: Vamos a ver qué consigue.
0: Qué lindo. Entonces le voy a poner este tema para los que están por comer el asado. Escucha, vamos Ailel, a ver. Para toda esa gente que está por comer el asado. Va, ¿cómo dice? Eso, va. A ver, haciendo el asado, levantando la jarrita. Y yo quiero el acorio. Los chicos de la clínica, los chicos del hospital, también las chicas. Se preparan para el casamiento, ¿no? Me han invitado al casamiento, me han invitado a los 15, me han invitado a todos lados acá en la radio, ¿eh?

Ahí está, qué lindo, por Dios. 46 minutos de la hora 20. Los últimos 14 minutos. Aquí en una mezcla perfecta. ¿Qué me decían de Villa Rosa Pilar? ¿Me estaban pidiendo este termito? ¿Los que están por comer asado? Sí. ¿Van a comer el asado los chicos? Para Ailén y toda la familia que están por comer asado.

Claro, ¿cómo no podemos poner esto? Vamos, vamos, para la gente que está comiendo el asado, ¿no? Para el viejo lobo, ahí, que está del otro lado, Dios mío. Hola, Santi, hola, hermano, poneme superestrella de desacatado, obvio.

Viejo lobo, ¿cómo dice? Noche, viejo lobo, viejo lobo. 20:50, mi ay, Dios mío, por favor. Dice, hola Cristian, te deseamos lo mejor en tu carrera. Soy Cami, la doctora amiga de Laura. Gracias por acompañarnos todos los viernes en el quirófano. Los guardias en el hospital se hicieron más lindas con tu compañía. Nos vemos pronto. Saludos desde el Hospital San Roque. Bueno, muchas gracias, las doctoras del Hospital San Roque. Ay, Dios mío, muchas gracias, Doc. Muchísimas gracias, Vanina. Para mí es un placer poder leer estos mensajes, ¿no? No creo llorar. Gracias. Gracias a toda la gente del hospital ahí, San Roque. Les mandamos un saludo, ¿no? Gracias. De corazón, ¿eh?

Ahí está, era un poquito de eso, era un poquito nomás, porque ya me estoy despidiendo, es mi último programa. Pero este es uno de los temas que a mí me encanta. Personalmente, ¿no? Me encanta mucho. Abrite el Rafa Lamón. Hola, Mati Vera. La gente de Alta Gracia. Hay que seguir en carrera, señoras y señores. Gracias. Qué difíciles son las despedidas, gente. Qué difíciles son las despedidas. Yo pensaba que esto me iba a costar, pero se ve que sí. Quiero ir agradeciendo a todos los que me hicieron el aguante en este tiempo acá en 87.5. Me hicieron el aguante acá en una mezcla perfecta. Solamente quiero decir gracias. Gracias de verdad, gracias. Gracias a los directivos de la radio. Lo bueno va a venir, Sí. Gracias de verdad, gracias a todos los mensajes que me llegaron. Que no, es impresionante, es impresionante. Pero más allá que yo, saben que soy de Belgrano, quiero agradecer a la gente de Talleres, que siempre la gente de la boutique, mi amigo el negro Víctor. Siempre estuvo ahí. Muchas gracias, de verdad, Ese tema, ¿no? Que es cuando termine todo. Seguí en carrera, me dice. Ay, gracias. Señores y señores, bueno. Se le muestra a la gente del Hospital San Roque también. Ay, qué lindo, Dios mío. Y si no, este también. Ay, Dios mío. Me voy a despedir con este tema, entonces, ¿no? Lo voy a dejar. Lo voy a dejar este tema completo. Gracias, de verdad. Quiero ir agradeciendo a la Casa de las Empanadas. Muchas gracias, de verdad. Gracias, de verdad. Ay, súbelo. A la Casa de las Empanadas, Sucre 264, que apostó acá una mezcla perfecta. Muchas gracias. La pueden seguir por Instagram, ¿no? @casadelasempanadas.cba. Mayrén, gracias de verdad. Te quiero mandar un abrazo enorme. Gracias de verdad. Caprix Peluquería, Belgrano 118, también te agradezco. Max, un amigo. Gracias de verdad. Es impresionante los que me bancaron. Siempre voy a estar para lo que te haga falta, mi loco, mi amigo el negro Víctor, la gente de Taller. Sí, lo tengo que agradecer un montón. Gracias de verdad. ¿Y se tildó? ¿Qué le pasó? ¿Se tildó? No, ¿qué le pasa? Ahí está. Gracias, Cris, por tanto. Excelente tu programa. Bueno, gracias.

Ahí está. Bueno, sí, mucho se barre, claro. Dice, bueno, gracias. Éxito, Cristian. Lo mejor para vos que viene. Te vamos a extrañar aquí. Un abrazo. Gracias, de verdad. Gracias de corazón, gente. Que Dios los bendiga, como siempre digo en el programa. Y no sé, nos estaremos viendo, nos estaremos encontrando. Uno nunca sabe lo que me espera o qué depara el destino, ¿no? No, uno nunca sabe nada, no sabe nada. Bueno, Laura. Laura ha sido un pilar muy importante en mi vida. O sea, ha sido un pilar muy importante, así que Laura, te mando un beso de acá a la distancia. Gracias, chau chicos, chau.

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4: El Consejo Deliberante tiene por primera vez un espacio abierto de formación académica para los vecinos de Córdoba. El Instituto de Formación Parlamentaria y Ciudadana, IFOPAC, nace como un centro de capacitación para ciudadanos.